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0: pero muy buenos días, audiencia de la 90.7. ¿Cómo están? Bienvenidos y bienvenidas a compartir otra mañana en esta jornada de lunes.
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0: cuando son las 7 horas 10 minutos en todo el país, en este 18 de mayo de 2026, en Batalla de las Piedras. Feriado laborable.
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0: No laborable para algunos. No hay clases hoy.
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0: Aquella primera victoria de José Gervasio Artigas al mando
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0: del ejército uruguayo.

0: 7:10 en todo el país. ¿Cómo está la barra del otro lado?
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0: Así comenzamos una nueva semana. Abrimos un nuevo día. Este lunes frío,
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0: 4 grados hay en este momento, 3 grados de sensación térmica a esta hora. La máxima que se va a elevar, según The Weather Channel, los 16 grados, la mínima de 4 para esta jornada. El viento 6 kilómetros la hora en estos momentos, 90% la humedad.
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0: Y el 091-222-907 es el número para que te puedas comunicar con nosotros, compartir la mañana. Vamos a ir hasta las 8, Hoy no tenemos a la barrita amiga.
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0: Hoy la barra duerme un poquito más.
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0: Hoy descansa la barrita chica,
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1: Siete horas, 20 minutos en todo el país, 091-222-907 para que te puedas comunicar con nosotros, compartir la mañana.
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1: Buenos días, fresquito, dice por acá el amigo Germán Valer. Buena semana para todos, saludos. Abrazo, Germán, gracias por estar sintonizando la radio. Estamos escuchando la música de Numa Moraes, Un canto por el norte.
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1: Y ya sabes, se vino el frío.
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1: Es momento de prender la estufa. Tienes que llamar a Miguel Font. 091-071-014. 091-071-014. Leña para estufa, también para parrilla. Comunicate.
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1: Buen día, Jairo. Día fresquito. Por suerte, los niños hoy pueden quedar en la cama, dice por acá María. Buena jornada para toda la barra. Me deja el menú del día de hoy en la ruta. Y buen día, amigo, ¿cómo andás? ¿Me harías el favor de pasarme yaguatirica? Gracias, dice el capitán por acá. Hola, chicos, buen comienzo de semana en este día patrio. Qué mejor que escuchar a don José. Muchísimas gracias, dice Marisa.
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1: Buen día, buena jornada, dice Sandra por acá. El beso enorme, Sandra, para usted.
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1: Esta gente de buenos gestos, ¿eh? Que solo lo hace gente de buen corazón. Le mando un abrazo apretado, Sandra. Que tenga un buen día y una buena semana. Gran gente del programa, Sandra, ¿eh? Sintoniza la radio siempre. Y escribe poco porque maneja. Está muy bien.

0: Buenos días, buenos días. ¿Cómo le va, señor locutor? ¿Cómo estamos? En este feriado, para algunos, para otros tantos, ¿no? Así que acá estamos en la parte de los que no. Batalla, pero batalla grande. Batalla grande va a tener mucho con la sábana para abandonarla en este día. ¿Qué lo tiró que le vuela la gabardina? Pero bueno, acá estamos al firme. Hay otro que debe estar pasando peor, dijo aquel. Así que vamos que vamos. Mi amigo, para pedirle un temón el día de hoy, en este comienzo de semana, dedicárselo a toda la gente ahí del Club Artigas, decirle a Paulier que ayer estuvimos por allá vistiendo esos colores para hacer un despliegue futbolístico nunca antes
1: sí,
0: visto.
1: Señor.
0: con los señores del Club Artigas ahí para estrenar el verde césped que lució el parque del Club Artigas ayer, tanto el parque del Club Artigas como todas las instalaciones del club ahí que le pegaron un giro de 180 grados. A la cabeza de su presidente, de don William Queiroz y bueno, del amigo Sebastián Berriel también, que siempre ha sido una marca registrada en ese club. Felicitarlos a todos, quedó espectacular eso, y bueno, por ahí anduvimos corriendo algunas, muy pocas corrimos, pero bueno, las estuvimos haciendo acto de presencia. Mi amigo, y Carlos, el mismo tema se lo ha dedicado al amigo Adrián Daguero, capitán de la Roja de Colonia, gran campeón con la Roja, con Nacional y con otras camisetas que ha vestido el hombre, dedicarle y mandarle un muy feliz cumpleaños para el amigo Adrián. Y bueno, dedicarle a todo la galponera del Pepe Guerra, si
1: sí,
0: fuera
1: señor.
0: Posible. Aquí vamos a estar de este lado, firme, escuchando como cada mañana este lindo programa. Abrazo grande y buena jornada y buena semana para todos. ¡Vamos arriba!
1: Abrazo grande, Pablo, gracias por estar sintonizando la radio, también compartiendo la mañana en este día lunes, 7 horas 25 minutos en todo el país, compartimos la comunicación, seguimos ahora compartiendo la música. El capitán Torrelakov solicitaba Yaguatirica.
2: Rivera, 22 de mayo de 1999. Querido amigo Alfredo, contestando tu carta fechada en Prados de Coyoacán, México, el 20 de julio de 1981, te diré que Macurero alude a Capincho Grande. Ariraña es Lobito del Río, Facero del Portugués, Compadrito. Ojo Isgrelado, Corrupción del Portugués, Ojos Grandes, Penetrantes. Boitatá del Guaraní, sinónimo de fuego fatuo, luz mala. Caiporano tiene una traducción literal del guaraní. Aquí en estos pagos es sinónimo de caminante, tipo solitario. En fin, como ves, el español y el portugués, misturados con el guaraní, dan estos colores fronterizos. Te agradezco, Alfredo, tu manifiesta intención de respetar en tu versión al ritmo de sus primeros intérpretes, los tacuruses. Sin embargo, te diré que la concebí en sus orígenes como xotis y la cantaba en dialecto fronterizo. Creo que pocas veces una canción se presenta como la vida misma, caótica, inacabada, incierta, buscando nuevos ordenamientos en el corazón complejo del hombre. Yaguatirica, esta hija mía rebelde, no deja nunca de sorprenderme. Por suerte, que te lo cuente Numa. Un abrazo, hermano. Hasta siempre. Carlos.

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2: La canción que recogimos acá cuando estuvimos viviendo. Albada se llama. Donde la gente sale a trabajar al alba con sus herramientas en las épocas difíciles, ¿no? La letra es de La Bordeta y la música es un motivo popular.

0: 7:47 en todo el país. Estamos compartiendo el canto popular uruguayo. Estamos compartiendo la música en esta mañana de lunes, en este comienzo de semana. 091-222-907 es el número para que te puedas comunicar con nosotros. Buen día, Jairo, ¿cómo estás? Para saludar a la audiencia y que pasen en buen día todos los días. Todos los días te escuchamos y ojalá durara una hora más el programa. Saludos, dice Silvia por acá. Saludos grandes, Silvia, para ti, para Raúl, para toda la familia por allí, por la colonia española. Gracias por sintonizar la radio, gracias por estar ahí.
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0: Estamos escuchando la música de Jaime Ross de La Canilla.

0: Quiero enviarle un saludo grande a toda la barra de la misma cuadra. Che, son tendencia en YouTube, ¿eh? Están en el puesto número 3 de las tendencias en el Uruguay. Bueno, a ver, pueden entrar a la plataforma a buscar la canción.
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0: Para llegar al número 1, ¿eh?
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0: Ya es tendencia y están en el puesto número 3. Hay que ayudarlos a llegar al 1.
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0: Un abrazo grande para Fede, un abrazo grande para Santi, para toda la barra, para el Chicle, para Pablito, Motoneta.
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0: Para Facu, para toda esa barra linda, ¿eh?

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0: Qué linda música, ¿eh? La colombina Jaime Ross. Qué lindo comienzo de día. Qué lindo comienzo de semana, ¿eh? A ver, dice...
1: Buen día. Está fría la mañana por acá.
0: Muy fría, amiga.
1: Yendo de camino al laburo con la radio de fondo. Un saludo grande. Y que tengan buena jornada.
0: Saludos, Mica, gracias por estar sintonizando la radio, ¿eh? 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
0: 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Me voy, gracias a todos por estar del otro lado, sintonizando la radio, compartiendo la mañana con nosotros. Que tengan una hermosa jornada de lunes. Nos vamos a reencontrar mañana con todo el canto popular uruguayo. Que pasen bien, Cometa de la Farola. Chau.

0: Hasta aquí compartimos 60 minutos de canto popular uruguayo. Mañana será otro día y con el entusiasmo de siempre volvemos para comenzar otra mañana.
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dice gente, ¿cómo están? Buen día, bienvenidos, bienvenidos todos. Aquí estamos para acompañarles hasta las 11 de la mañana en vivo. Sí, feriado para algunos. Nosotros estamos acá, estoicos. Qué linda helada, che. Qué lindo que blanqueaba el campo. Qué lindo es arrancar el día y ver así todo blanco. Saber que va a estar fresco. Ahora dentro de un ratito va a estar más fresco. Ahora está agradable. Y después vamos a tener una máxima de, ¿cuánto? 17 grados, 18. A ver qué prevé meteorología para hoy, 16 grados. A esta altura de la mañana, 4 grados de temperatura, 3 de sensación térmica, humedad 89%, visibilidad 9 kilómetros. Esto es lo que está marcando el canal del clima, The Weather Channel. El sol salió a las 7:37 y se oculta a las 17:53. La luna está en su fase creciente. Y como les digo, una helada importante, interesante, linda, linda de ver. 18 de mayo, 1811. Primer triunfo de nuestro prócer José Gervasio Artigas por lo que fuera denominada Batalla de las Piedras. Es lo que se conmemora en la jornada de hoy.

215 años ya de esa, fecha, ¿no? De alguna manera, el primer mojón de lo que sería el proceso de independencia de nuestro, país, de lo que es la parte bélica, digamos. Y bueno, celebrando, recordando en esta jornada. Por tanto, todo lo que tiene que ver con entes públicos. Los chicos hoy están tranqui, no hay escuela, no hay liceo, no hay UTU. No hay facultad, está todo tranquilo. No hay banco, no hay nada hoy, ¿eh? De casualidad estamos nosotros. Sí, quiero saber, ¿eh? ¿Quién más vio la helada? A ver, guapas y guapos, que arrancan con el frío, igual no importa. Que arrancan con el frío, igual no importa. Que están presentes acá, en el 97, junto a nosotros.

0: Te dice negro, contento estarás, ¿no? Oye, ¿no se me nota? Te quiero de este lado, 091-222-9-07, el fono para comunicarte con nosotros.
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1: Bueno, los mensajitos que caen empezaron a caer así, como las gotas de agua. Mira qué bien. Dice: buen día, Negroni, saludos desde Cosmopolita. Si podéis pasar la mitología del Tabacardoso.

0: ¿Desde dónde y cómo está? Quiero saber. ¿Desde dónde están escuchando? ¿Desde dónde están escuchando? ¿Y cómo está el lugar donde están? Quiero verlos acá como...
1: De los canillitas, el canto,
0: como el amigo José,
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0: que desde Cosmopolitas nos manda la foto de la helada. Y ya el sol pintando de dorado los pastos blancos. ¡Oh, qué bonita que estoy! No.
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0: Tranquilo, ¿qué te comiste, Cortázar?
2: Aviadores, dioses y poetas, personajes de la bacanal,
1: mamarrachos,
0: un guiso de Borges,
1: careta, haciendo piruetas en marcha triunfal.
0: La mitología, Tabaré Cardoso, dale.

Más mensajitos. Dice, asómale a Astro Rey en el taller. Vamos arriba, Eduardo. Dice, si sale y sale, si puedes. Sería un lujazo. Buena jornada. Saludos a Pablito, ¿eh?

Bueno, por ahí estaba pasando Ciro, ¿eh? Ciro los persas, haciendo murgueros. Ocho horas con 45 minutos en todo el país. Seguimos adelante. 091-222-907. Te quiero acá, ¿eh? Quiero saber qué estás haciendo. Sí, chusma nomás. ¿Cómo te está tratando la helada?

0: Lo dicho, ahí estaba sonando Ciro y los persas haciendo murgueros en esta mañana fría que tenemos en la zona suroeste del país.
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0: Sueños. 2 minutos para las 9 de la mañana y estaba pasando Atrapasueños. 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

0: Bueno, por ahí estaba pasando Pronta Entrega, ahí está pasando
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0: Ahí estaba pasando un cover de justamente. Mientras suena la tabaré de fondo. A renacer se llama este tema. Meteorólogo anuncia semana invernal y revela el día que volverán los vendavales a Uruguay. El experto indicó que la situación no alcanzará a conformar una ola de frío, pero advierte que las temperaturas serán bajo cero algunas. El meteorólogo José Serra se refirió a cómo estará el tiempo durante la semana luego de varios días de temperaturas bajas. De acuerdo con los pronósticos, Serra dijo que una nueva masa de aire frío ya comenzó a tener implicaciones en el país. Se espera que la semana sea de temperaturas muy bajas. Será una semana invernal en la que estaremos cerca de la primera ola de frío, pero faltarán unos grados para que esto se dé, dijo. Serra indicó que las máximas promedio serán de 10 grados, mientras que las mínimas no superarán los 4. Durante la madrugada estará muy frío, con heladas en varios departamentos, y tendremos una temperatura negativa como si fuera invierno, sostuvo. En este sentido, el experto recomendó abrigarse y comer mucho puchero para pasar días lo mejor posible. Por otro lado, Serra indicó que pese al frío y la masa de aire polar, no se esperan formaciones de tormentas durante toda la semana. Recién va a llover abundantemente el sábado, dijo. Se espera que las tormentas comiencen por el norte para luego llegar al centro del país. Eso indica las tendencias con el pasar de los días. El pronóstico se precisará, concluyó.
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0: A renacer entonces.

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0: 9:33. Los que pasan de las 9 de la mañana. Ya minutos que viene Dixa. Vamos.
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0: Bueno, vamos a echar cuáles son las principales noticias a esta altura de la mañana. Vamos a saber qué pasa a nivel país, a nivel mundial.
2: Posta, pensaste que no habría...
0: Un horror, falencias en salud mental. El sindicato policial lamentó la tragedia causada por un agente.
2: Inocencia del que no quiere despertar a la ciencia de...
0: El Cipolna se refirió al episodio del policía que asesinó a dos personas y se mató. Y llamó a no seguir ignorando una realidad. Meteorólogo anuncia semana invernal y revela qué día volverán los vendavales a Uruguay. Estábamos hablando que sería el próximo sábado. El experto indicó que la situación no alcanzará a confrontar una ola de frío, pero advierte por temperaturas bajo cero.
2: La alergia a hacerse cargo deja un sabor amargo.
0: En la mente del feminicida, cuando la ruptura no deseada termina en un crimen brutal.
2: Que siempre a mí me acusan que yo...
0: Un reputado psicólogo criminólogo no advirtió por las reacciones de algunos hombres ante la libertad conquistada por las mujeres. ¿Quién era Florencia, la joven que fue asesinada a tiros por celos de su exnovio? Básquetbol arranca en la semifinal y Aguada recambió una de sus figuras por lesión.
2: Instintivamente transas, no fui yo, no fui yo. No.
0: Jugadores, el cántico viral de los hinchas del Inter de Miami que molestó a Messi. La justicia falla a favor de Shakira y ordena devolverle más de 60 millones de euros. La vida mía se divide en tres, emotiva reflexión de Lucas Hugo al volver a Rivera. Soy millonario, ustedes muertos de hambre. Empresario de Salto fue detenido por desacato.

0: Yamandú Borsi encabeza hoy el acto de aniversario del Ejército y de la Batalla de las Piedras. El presidente Yamandú Borsi encabeza en la jornada de hoy los actos oficiales y un nuevo aniversario del Ejército Nacional y de la Batalla de las Piedras. También visita el Museo Miguel Ángel Pareja de las Piedras. Me llevó arrastrada para el cuarto pidiendo la plata, el relato de la mujer asaltada en su casa cuando estaba con sus hijos. Cecilia y su hijo de 13 años fueron golpeados en su casa por delincuentes que ingresaron en la madrugada para robarles. Decidió mudarse al tiempo que el adolescente tiene tratamiento psicológico y traumatismo de rostro por golpes de puño. Un perro salvó a su dueño durante un incendio en su casa en Melo y murió. Shakira ganó la batalla judicial. En España deberán devolverle más de 55 millones de euros. 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

brillando a las 10 de la mañana, ¿no? Minutos que te está presentando Nina B. 9 horas 59 minutos en todo el país. Sabina y Piazzolla.

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1: Argentina y Argentina, ¿no? Tambiónica y Andrés Calamaro entra a sonar ahora a las 10 ya de la mañana. Jornada en la cual tenemos 9 grados de temperatura, 16 es la máxima prevista por meteorología hoy.
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1: Y esto sigue así.

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0: Bueno, caballeros, sonando por acá, ¿no? 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
0: 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Thank you.

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Bueno, en estos minutos presentados por la gente de Anda, vamos a repasar algunos títulos del panorama local, del plano regional. Destacadas del portal ro.com.uy. Estuvo abierto este fin de semana la muestra Pepe Mujica, una vida en movimiento en Colonia del Sacramento. La muestra se desarrolló en el marco del primer aniversario del fallecimiento del expresidente José Pepe Mujica. Participaron de la inauguración Lucía Topolansky, el secretario de Presidencia Alejandro Sánchez, el intendente Guillermo Rodríguez, la diputada Cecilia Badín y el senador Nicolás Viera. En otras noticias advierten que el tránsito y la falta de una vía para el transporte pesado en Nueva Albesia. En el marco de las actividades de Mayo Amarillo, la campaña internacional de concientización sobre la seguridad vial, desde la Unidad Local de Seguridad Vial de Nueva Albesia, se advirtieron sobre las dificultades que presenta el tránsito en la ciudad y la necesidad de contar con un decisivo lugar para desviar los vehículos pesados. Al referente de EULOCEF, Félix Lizagoyen, señaló que Nueva Albesia presenta uno de los mayores niveles de circulación vehicular del departamento, situación que se agrava por el constante pasaje de camiones y maquinaria pesada por el centro de la ciudad. Lizagoyen indicó que la falta de una vía alternativa para el tránsito pesado genera saturación en las vías de varias calles y complica la movilidad diaria, especialmente en zonas comerciales y de servicios, donde además se incrementa la llegada de personas desde distintos puntos de la región. La Intendencia controlará de cerca las obras de saneamiento en Nueva Albesia. La Intendencia de Colonia anunció que realizará un seguimiento permanente del control riguroso de las obras de saneamiento que se ejecutarán en Nueva Albesia y otras localidades del departamento, con el objetivo de evitar inconvenientes como los registrados en anteriores intervenciones urbanas. El Intendente de Colonia, Guillermo Rodríguez, señaló que el trabajo será coordinado entre la Dirección de Obras y los municipios, priorizando la defensa de los vecinos y el correcto desarrollo de las tareas. Rodríguez indicó que buscará mejorar los procesos de reposición de las calles y pavimentos utilizando nuevos materiales y supervisando de cerca el avance de las empresas para minimizar los impactos y evitar problemas posteriores de infraestructura urbana. Algunos títulos del plano regional, títulos que encontramos en el portal ro.com.uy.

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0: Bueno, 3 minutos pasados de las 11 de la mañana. Eso para que el zapato después anda diciendo, no, que te vas antes. Que te vas. 3 minutitos de comida. El programa. Nos vamos, gente. Gracias por estar. 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El reencuentro de dos. Prometido, Dios mediante, mañana a las 8 de la mañana. ¡Chao!
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7: Buenos días para todos, bienvenidos a una nueva entrega informativa lunes 18 de mayo del 2026. Se retoma Uruguay Impulsa y las inscripciones serán del 1 al 10 de junio. El programa Uruguay Impulsa, sucesor de los denominados Jornales Solidarios, retomará este año una nueva edición con 5.500 cupos laborales en todo el país. El Senado votará la iniciativa mañana martes en sesión extraordinaria, mientras que el periodo de inscripciones ya fue confirmado. Se desarrollará entre el 1 y el 10 de junio, exclusivamente a través del formulario web oficial del programa. La propuesta prevé contratos de 4 meses, una prestación mensual de 20.592 pesos y jornadas de 6 horas diarias. Está dirigido a personas de entre 18 y 65 años, que se encuentren desempleadas y no perciban otras prestaciones o subsidios. Además del trámite online, habrá apoyo presencial para consultas y asistencia en oficinas del MIDES, del Ministerio de Trabajo, de INEFOP, en las intendencias y en los municipios. Estuvo abierta este fin de semana la muestra Pepe Mujica, Una vida en movimiento en Colonia del Sacramento. La muestra se desarrolló en el marco del primer aniversario del fallecimiento del ex presidente José Pepe Mujica. Participaron de la inauguración Lucía Topolansky, el secretario de Presidencia Alejandro Sánchez, el intendente Guillermo Rodríguez, la diputada Cecilia Badín y el senador Nicolás Viera. Y el intendente Guillermo Rodríguez participó de la inauguración de la muestra y recordó al ex presidente al hacer uso de la palabra.
8: Durante su presidencia, Pepe tendió puentes con sus adversarios políticos. Mientras fue oposición, también contribuyó a edificar la tan importante institucionalidad de la que se nutre el Uruguay. Es reconocido en el mundo entero por su filosofía de vida, pero sobre todo por apuntar a tener una sociedad más inclusiva, emblema que defendió hasta sus días finales. Por todo ello y por mucho más, vaya nuestro sincero reconocimiento a Pepe Mujica, un hombre que dejó huella en nuestra comunidad. Más allá de aciertos y virtudes, más allá de victorias y derrotas, parafraseándolo, triunfar en la vida no es ganar, es levantarse y volver a empezar cada vez que uno se cae. Muchas gracias.
7: Frigorífico Rosario recibió este viernes una inspección oficial para que sea habilitado a exportar. Visitaron la planta autoridades de gobierno y del Ministerio de Ganadería. Se realizó una inspección en las instalaciones con el objetivo de habilitar la planta y que pueda recuperar mercados. El principal objetivo del grupo propietario de la empresa es el mercado chino. Hay una esperanza, una luz, y queremos llegar hasta ahí, explicó Gonzalo Calvino, representante del grupo chino en Uruguay, que en los últimos años ha invertido en la empresa unos 20 millones de dólares, señaló.
9: Durante mucho tiempo se estuvo procesando mediante habilitaciones provisorias que nos permitían seguir trabajando, pero todavía no nos daban la seguridad de que podríamos seguir en ese camino. Con las obras que se han hecho ahora, que es parte de lo que estamos visitando en esta recorrida, nosotros quedamos tranquilos de que la habilitación cumple con todos los requisitos y que nos posiciona para nuevas obras, lograr nuevas habilitaciones y mayor capacidad de operación. El grupo inversor chino que actualmente gestiona esta planta, que es un grupo de origen chino que opera en Hong Kong, ha puesto en los últimos 2 años, que es el periodo en el que se ha hecho cargo, alrededor de 20 millones de dólares, un poco más en realidad, pero en el entorno de esa cifra, que viene a ser dinero para cubrir todo el saldo de deudas que había derivado de la gestión anterior, también para hacer el mantenimiento y poner a punto la planta, y también para hacer las obras, que estas que estábamos hablando, que nos van a permitir ampliar la capacidad de producción.
7: La Dirección de Salud organiza encuentros en distintas localidades en el marco de la elaboración del Plan Departamental de Salud Mental. En el marco de la elaboración del diagnóstico para el Plan Departamental de Salud Mental, la Dirección Departamental de Salud se encuentra desarrollando un proceso participativo para relevar la situación de la salud mental en el departamento. Con este objetivo se generarán espacios de encuentro destinados a conocer las necesidades, percepciones y propuestas de quienes habitan el territorio, contribuyendo así a la construcción de una mirada integral y situada que permita promover acciones orientadas al bienestar colectivo. En este sentido, se invita a las próximas instancias que se realizarán en Valdense, Rosario, Florencio Sánchez, Tarariras, Nueva Palmira y Colonia del Sacramento. Este miércoles 20 de mayo, en el Liceo de Valdense, en la Sala Bartolomé Griot, a la hora 17:30 en el Liceo Dau. El día jueves 21 de mayo, hora 18:30 en el municipio de Rosario. El viernes 22 de mayo, 18:30 en el Liceo de Cardona. El día martes 26 de mayo a la hora 18 en la Escuela del Hogar de Tarariras. El miércoles 27 en la Sala Planta Baja del Centro BIT en Colonia. El jueves 28 a la hora 18 en el municipio de Nueva Palmira en Colonia será a las 10 de la mañana. La invitación es abierta a toda la comunidad.

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3: Homicidio, femicidio y suicidio en Los Cerrillos, en Canelones, una escena de extrema violencia con muchos impactos en los cuerpos. 28 casquillos detonados, dijo la fiscal Irene Pensa, quien está a cargo de la investigación del homicidio, femicidio y suicidio ocurridos en Los Cerrillos, en Canelones. Fue una escena muy rápida, muy dinámica, en la que el agresor no tuvo mucho tiempo de pensar en cada uno de los movimientos, indicó. La fiscal detalló que el policía de 26 años, perteneciente al grupo de reserva táctica de la jefatura de Montevideo, finalizó su turno sobre las 22 horas del viernes, y se dirigió a la casa de su ex pareja ubicada en Camino Roselli, a la altura del kilómetro 7300 de la ruta 49 en la zona de Las Brujas. Llegó al lugar, dejó su camioneta encendida y rompió la banderola del baño para poder ingresar a la vivienda. Allí mató a la actual pareja de su ex, un hombre de 37 años que trabajaba en la construcción de viviendas de Mevir, y en el dormitorio ultimó a la mujer de 29 años, profesora y concejal del Frente Amplio en Los Cerrillos. En el entorno de la medianoche, el policía le escribió a su hermana para pedirle disculpas. Se trata de establecer si en ese momento ya había cometido los crímenes. Familiares y allegados a las víctimas declararon que la relación de la pareja había terminado hacía 4 o 5 meses, pero el policía no lo aceptaba. Florencia Rodríguez Modernel tenía 29 años, era profesora de biología y concejal por el Frente Amplio en el municipio de Los Cerrillos. Habló la fiscal.
4: Se levantaron a razón de 28 casquillos detonados. Estaban prácticamente 3 cargadores vacíos. Eso da cuenta de una extrema violencia, muchos impactos en los cuerpos de cada una de las víctimas. Pero todo esto lo va a relevar en forma fehaciente el médico forense que está trabajando actualmente. No aparenta que estuvieran durmiendo, aparenta que estaban en actividades íntimas, intrafamiliares. Lo que sí surge es que para el ingreso a la vivienda se rompe una banderola donde la primera de las víctimas estaba en el baño y eso permite el acceso del agresor a través de esa banderola al resto de la vivienda para poderle dar muerte después a la expareja, a la mujer.
5: Familiares de la víctima, de la mujer, dicen que este hombre no había entendido que la relación se había cortado. ¿Ya tenían denuncias esos, entre ellos en sí o no?
4: No surgen denuncias, en principio, por parte ni de la víctima ni de familiares de la víctima respecto a hechos de violencia basada en género o violencia doméstica. Sin embargo, sí se relevaron inicialmente algunas declaraciones que dan cuenta de que sí había una falta de aceptación del término del vínculo de pareja entre ellos dos y un intento permanente de retomar el vínculo, que eso también es un indicador importante. Por eso, en principio, salvo el avance de la investigación, lo que resulte. En principio, Fiscalía entiende que hubo un homicidio, un femicidio y un posterior suicidio.
3: Imputaron por encubrimiento al hombre que denunció el hallazgo de un cuerpo dentro de una heladera en San Carlos. La justicia imputó este domingo por un delito de encubrimiento al hombre de 32 años que denunció ante la policía el hallazgo del cuerpo de una mujer dentro de una heladera en su casa en el barrio Asturias, en Maldonado, en San Carlos Maldonado. La fiscalía pidió la prisión preventiva por 180 días, pero la jueza resolvió imponerle arresto domiciliario total con tobillera electrónica por 90 días. Ante esa decisión, la fiscalía apeló. El caso ocurrió el viernes, cuando el hombre se presentó en la seccional segunda junto a un niño de 3 años y denunció que dentro de la heladera de su casa estaba el cuerpo de una mujer. Según declaró, la noche anterior escuchó un disparo mientras se encontraba en otra habitación y aseguró haber oído la voz de otro hombre que se retiró del lugar recién al día siguiente. Cuando la policía llegó a la vivienda sobre la calle Madrid, encontró el cuerpo de la mujer que tiene un disparo en la cabeza. El jefe de policía de Maldonado, Víctor Treza, indicó que ambos convivían en la casa y señaló que el hombre le daba alojamiento a la víctima. La investigación continúa a cargo del fiscal Sebastián Robles y del Departamento de Hechos Complejos de la Zona 5 de la Policía de Maldonado. Más de un centenar de usuarios de TUID pudieron tener comprometidas sus huellas dactilares. Desde Antel se aseguró que no fueron afectadas contraseñas, pines, certificados digitales ni mecanismos de autenticación de la plataforma. Sin embargo, la empresa detectó que hasta 163 usuarios, enrolados entre marzo y septiembre del 2020, podrían haber visto comprometidas minucias de sus huellas digitales, es decir, vectores numéricos generados mediante algoritmos y no las huellas completas. La mayoría de las personas afectadas son funcionarios y proveedores de Antel y todos los involucrados ya fueron contactados.
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0: Bueno, ahí estamos comenzando la mañana tarde de Algo en el Aire, en este lunes 18 de mayo. En este lunes 18 de mayo, en este feriado no laborable para aquí, para la República Oriental del Uruguay. Una mañana, que comenzó muy fría, mañana que continúa totalmente agradable en este otoño 2026. Así que la bienvenida a esta jornada de día feriado. Entonces, aquí en la 90.7 Reflejos FM, aquí a Algo en el Aire.
1: Buen día, Pocho. Qué lindo escucharte sintonizando Algo en el Aire este lunes de feriado. Y tenés razón, por acá el otoño está bien fresco, con una temperatura actual de unos 13 grados, y se espera que la máxima llegue a los 16. Ideal para quedarse en casa, calentito, ¿no? ¿Tenés pensado hacer algo especial por el día libre?
0: ¿El día libre para quién es día libre?
1: Tenés razón, Pocho. Para los que laburan en la radio y para muchos otros, el día libre se vuelve relativo, ¿no? Pero bueno, al menos tenés el feriado para tomártelo con más calma, si se puede. ¿Estás haciendo el programa con tranquilidad o tenés mucha carga de laburo hoy?
0: No tenemos feriado nosotros, no tenemos día feriado, un feriado laborable. Solamente algunos tienen el feriado que no se trabaja, ¿no? Como siempre, es una costumbre, es un... No. Es algo que es así.
1: Tal cual, Pocho. Es así. ¿Y qué le vamos a hacer, Pocho?
0: Y nada, no le vamos a hacer nada. ¿Qué quieres que te diga? 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
1: Ahí está, Pocho, buen dato, para tener en cuenta lo de Óptica Florida y la consulta oftalmológica. ¿Seguimos con los titulares o hay alguna otra novedad?

0: Bueno, ahora al mediodía estaremos escuchando el himno nacional uruguayo. ¿Qué fecha es hoy? 18 de mayo, Batalla de las Piedras es hoy.
1: Exacto, Pocho. Hoy es 18 de mayo y se conmemora la Batalla de las Piedras, un hito bien importante en la historia uruguaya. ¿Querés saber un poco más sobre ese día o tenés otro tema para el programa?
0: No, tenemos otro tema para el programa. Si quiere comentar algo sobre esa fecha patria, que estamos a minutos nada más de escuchar el himno nacional, así que si tiene algo más para comentar sobre esta fecha, mientras yo le voy diciendo que tenemos alto. A ver, ¿qué tenemos? 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
0: Y no sé cómo se hace un guiso. Yo no sé hacer un guiso.
1: ¿Usted sabe? La verdad que hay muchas
0: maneras. Ah, hay muchas maneras.
1: Claro, depende de lo que te guste y lo que tengas a mano. Por lo general, cortas verduritas, pones carne picada o en cubitos, le agregas salsa de tomate, condimentos y después los fideos con un poco de caldo. ¿Querés una receta específica o con eso te alcanza?
0: No, con eso me alcanza. La verdad que no lo estoy escuchando. Estoy revisando acá algunos mensajes que no ha mandado.
1: No hay problema, Pocho. Entiendo que estés ocupado revisando mensajes. Si en algún momento querés seguir hablando de la receta o de algún otro tema, avísame nomás. ¿Qué tal los mensajes? ¿Hay algo interesante?
0: No, la verdad que no. 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
1: Exacto, Pocho. 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

0: Bueno, en este lunes 18 de mayo, programa número 762. 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Siempre me olvido, el 10 de junio es que comienza el Mundial, ¿no?
1: Sobre el feriado de hoy, sí, está confirmado que es un feriado no laborable para Uruguay. Y con respecto al Mundial, mira que arranca el jueves 11 de junio, no el 10. 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
0: ¿Cómo va a estar el resto de la semana? Pregúntale acá, no sé, ¿alguien tiene que hacer algo especial? ¿Colgar ropa? Ya casi ni se cuelga. Bueno, se cuelga, sí. Pero está todo ahora automatizado, ¿no? No sé, alguien del campo, ¿será? ¿Cómo va a estar el resto de la semana? Dice, preguntarle a la inteligencia artificial cómo va a estar el resto de la semana. En lo que a pronósticos de meteorología se refiere, ¿no?
1: Dale, Pocho. Vamos a ver qué dice el pronóstico para el resto de la semana en Nueva Helvecia. Parece que vamos a seguir con días frescos. Las máximas andarían por los 15 o 16 grados y las mínimas podrían bajar hasta los 4 o 5 grados. Así que abrigarse. No se ven lluvias por ahora, pero tampoco mucho sol. ¿Tenés algún plan específico para el resto de la semana que dependa del tiempo?
0: Yo no, estaban preguntando al 091-222-907. Preguntar a la inteligencia artificial, a ver, dice, bueno, parece que él le preguntó a la de ella, ¿no? Le estuvo preguntando la inteligencia artificial ahí. Y acá me están mandando lo que están iguales, ¿no? Están iguales a lo que me estaba diciendo la inteligencia artificial para lo que resta de esta semana, ¿eh? Escuchamos Creedence Clearwater Revival en el comienzo de semana. Dale.
1: Tal cual, Pocho. Parece que coincidimos con el clima y la música para arrancar la semana. A darle con todo con Creedence Clearwater Revival. ¿Seguís con más novedades o ya le damos paso a la música?

0: Hablando de mundial, tengo lo que cambió en las historias, en las noticias virales de la jornada de hoy. Algo que cambió la historia de los mundiales, dice. A ver. El 0-0 que cambió las reglas de fútbol para siempre. El partido más aburrido de la historia de los mundiales. Ya se lo vamos a estar leyendo esta historia viral. 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
1: Marcó un antes y un después en el fútbol, por lo aburrido que fue. Veremos qué dice.
0: La igualdad entre Irlanda y Egipto, dice, en Italia 90. Mirá, en Italia 90, que todos dicen que el tema del mundial que más les gusta es el de Italia, que debe ser este del 1990. Dice, obligó a la FIFA a tomar cartas en el asunto, para evitar que los espectáculos se volvieran tediosos, que se volvieran latosos, ¿no? Fue en Palermo, dice, bajo el sol del verano italiano, donde el fútbol llegó a su punto más bajo, el 0-0 entre la República de Irlanda y también Egipto. ¿Qué más nos dice? En la fase de grupos de Mundial en Italia 90 fue solo un partido sin goles, fue el encuentro más tedioso. Bueno, ya lo dijeron, che, tanta cosa. Aquel duelo condensó todo el fútbol, puede tener de oscuro, estrictamente hablando desde la faceta del juego. Italia 90 ya cargaba con el promedio de gol más bajo de la historia mundialista, apenas 2.2 tantos por partido, y el cruce entre irlandeses y egipcios fue la expresión más cruda. Dos selecciones que no querían ganar, que tampoco querían perder y que encontraron en la actitud de su única táctica. Parece que la imagen quedó grabada en la memoria colectiva para siempre. Los defensores dicen que le devolvían la pelota al arquero, el arquero la tomaba con las manos, caminaba. Bueno, dice que fue muy aburrido. Acá tenemos algunas ilustraciones, las jugadas también del partido. Y bueno, la selección irlandesa había dado señales de su crecimiento y en la Eurocopa del 88 y en las eliminatorias perdió apenas un partido y resolvió solo dos goles.
1: Increíble que un solo partido haya causado tanto revuelo, al punto de hacer cambiar las reglas. Se ve que fue una tortura para los que lo vieron.
0: Sé qué reglas cambiaron, porque es tan larga la noticia que da acá el portal de Infobae. Es tan larga. La desarrollada y yo qué sé, no sé. Le estoy dando al mao desde hoy y viste que es todo preludio. Y no, ¿qué fue lo que... qué reglas cambió el partido este?
1: Mira, principalmente cambiaron la regla del pase atrás al arquero. Antes el arquero la podía agarrar con la mano si se la pasaba a un compañero, y con eso perdía mucho tiempo. Después de ese partido, prohibieron hacer eso para que el juego sea más dinámico. También dicen que influyó para cambiar la puntuación, pasando de 2 a 3 puntos por partido ganado, para incentivar a los equipos a que busquen la victoria. ¿Te acordabas de esas reglas antiguas?
0: No me acuerdo ni la antigua ni que había cambiado las reglas. Ahora cambiaron también las reglas del mundial. Ahora dice que son mucho más cuadros, equipos de fútbol los que van a participar de este mundial que va a comenzar el 11 de junio, me dijo. No, el 11 de junio, sí. Si no me equivoco, y si equivoco, es lo mismo. 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
0: 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Es amor, la música de Bob Marley en la mañana tarde de Algo en el Aire.

Bueno, hasta mañana, che, ahí, mandando la foto del... acá estamos tomando un matecito, en este día, no laborable, dice para mí. Saludos muchos me puso, saludos muchos. Bueno, muchos saludos, te mando a vos también, me estoy acordando de toda tu familia también, ¿qué querés que te diga? Pero mandó y está, aquí está, abajo una parra. Sí, debe ser por el vino, no sé, A rodar mi vida, la música de Fito Páez sonando mañana tarde aquí en Algo en el Aire. Hasta la hora 14 te acompañamos nosotros, tomando mate también nosotros, pero estamos acá trabajando, ¿no? Como mi amigo ahí, que tiene libre, y bueno, disfrútelo, La verdad que es un día totalmente disfrutable para vivir en esta jornada. Sí, estaremos con la penca del Mundial junto a Rosas Hermanos, estaremos junto a Supermercado Ahorro Express, también junto a Ancap Galón en lo que tiene que ver con los titulares de este 18 de mayo. La flor es la más bella.

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Bueno, va a estar salado y y está bien que así sea, ¿no? Que esté salado, porque va a estar salado las temperaturas. Está pronosticando la gente de Inumed, ahora lo están actualizando. Cuando pasan 20 minutos del mediodía en este 18 de mayo, ¿eh? Así que va a estar salado, tenía por acá los días, pero son cosas que pasan, ahora lo vamos a buscar. De temperaturas, de un dígito, ¿no? También Metzul ha lanzado una advertencia más severa, si se quiere, pero es para es el sur de Brasil y bueno, siempre afecta a lo que es el norte. Sí, hay toda una polémica acá en el web. Estoy diciendo algunos titulares, separando algunos titulares para lo que va a ser después junto a Supermercado Borre Express, Ancap Galoni, la penca del Mundial con Rosas Hermanos. Advierten que la aplicación del Mides habría sido hecha con Vibe Coding. ¿Qué es y cómo impacta? Y bueno, no sé si impacta muy bien o muy mal, habría que leerlo. Pero hay toda una polémica y porque lo he visto en unos cuantos titulares de distintos portales capitalinos acá. En este 18, ahí lo ven, el Team Meteorológico, ahí está, Ahí lo ven al Team Invierno, como que le dan a la gente que le gusta el invierno, ¿no? El titular, por supuesto, en tono irónico. Un meteorólogo anuncia semana invernal y revela que día volverán los vendavales en Uruguay. El experto ha indicado que la situación no va a alcanzar a conformar una ola de frío, pero advierte que temperaturas bajo cero. El tiempo durante la semana, luego de varios días de temperatura baja, de acuerdo con los pronósticos, se han explicado que una nueva masa de aire. Bueno, se espera que la semana sea de muy bajas temperaturas. Será una semana invernal, che, otra vez. Dos renglones le dedican a lo mismo. No se ve ninguna publicidad en el portal, eso es lo más, porque los prólogos, esto que te repiten, por la noticia está lo último. Es para que vos veas alguna publicidad de algo, si es que no estás suscripto y que tenés que pagar, ¿no? De eso se trata. Y para que estés más rato en el portal que estés entrando, ¿no? Bueno, aquí a ver. En este sentido, recomendó, bueno, abrigarse y comer puchero, recomendó José Serra. ¿Qué? Bueno, gracias. La verdad que el meteorólogo, que vaya al el chef, ¿no? ¿Cómo es? El Master Chef, ahí está, según indicó, el promedio de todo el país serán de 10 grados centígrados, mientras que las máximas no superarán los 4 grados centígrados. Durante la madrugada estará muy frío con heladas en varios departamentos. Temperatura negativa en fuera de invierno. Esto es José Serra, ¿eh? Y en este sentido el experto recomendó abrigarse y comer puchero para pasar los días lo mejor posible. Está salado. Bueno, le vamos a sugerir al Marque que haga algún buen puchero para estos próximos días y que lo traiga a cocinar a José Serra. Dale.

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Estamos con la música de Buenos Muchachos haciendo estas antenas rubias. En la mañana tarde ya de este 18 de mayo, de este día feriado, ¿eh? Bueno, han mandado un par de fotos más después de la primera que mandó un amigo, un compañero que está libre, ¿no? Porque es empleado público. Y bueno, y me mandó la foto y se ha sumado un par de fotos más, pero a mi WhatsApp. Bueno, gracias por escuchar la radio, porque se ve que están escuchando, porque le han mandado, porque estaba la primer foto, después mandaron dos más, algunos almorzando unos ricos tallarines con tuco, ¿eh? 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

Bueno, el cuarteto de Nos haciendo No Somos Latino, el tema que ha resurgido, y podemos decir gracias a Bad Bunny y todo esto, ¿no? Que nos creen a todos latinos, que nos creen hablando de la manera que dice, que te explica muy bien la gente del cuarteto de Nos de su disco Cortamambo. No Somos Latinos, que no fue un tema que pegara mucho, y bueno, ya hace unos meses atrás ya comenzó a pegar y sigue pegando. Entonces, la música del cuarteto de Nos y este tema, No Somos Latinos. Sí, hace tiempo parecía joda, sí, pero no es joda. Y está bien, la gente que no es latina, ya que sea, algunos se identifican como latino, el pollo. Bueno, dice, bueno, el puchero es bueno, y por supuesto que es rico el puchero, y abrigarse bien, los consejos del meteorólogo, entonces José Serra, para pasar estos, tomar mate, nada, y abrigarse, no, y tapar, no prenda estufa ni calefactor, nada. Comer puchero y abrigarse bien, José Serra, el meteorólogo, acá me están comentando, está bien, Sí, 092-465-363, 092-461-185, Panamérica Tulón, Los servicios para acá, para la ciudad de Nueva Albecia, también los servicios para la ciudad de Rosario, también Colonia Valdense, ni que hablar, Te recuerdo, el próximo 9 de junio, tendremos el consulta oftalmológica en Óptica Florida. 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Como recordaba, ayer me estaba comentando, llamaron por teléfono, nosotros no estamos diciendo que es un feriado no laborable para algunos no laburan, ¿no? Y otros laburan. Los que no laburan fueron los tres que me mandaron las fotos aquí al 091-222-907, tres entre los tantos, ¿no? Y también a mi celular, Continuamos en un ratito, ya venimos con los titulares de este 18 de mayo aquí en la mañana tarde de Algo en el Aire. 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

Bueno, y estábamos hablando del puchero, che, y de que tenés que abrigarte para algunos días, que te estábamos comentando el futuro meteorológico de esta semana, del estado del tiempo de esta semana, según este meteorólogo José Serra, y hay otros más también que están diciendo los días, ¿eh? 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Que según el meteorólogo José Serra y otros coinciden para lo que va a ser las temperaturas aquí en la República Oriental del Uruguay. La música de los Foo Fighters.

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0: Bueno, continuamos en este 18 de mayo, en este lunes, primer día de la semana. La verdad que dice acá, se te dio un lunes feriado, se dio un lunes feriado. El otro día también, no, un viernes fue, creo que fue feriado. No recuerdo bien, ¿eh? Pero acá me han puesto, se te dio un lunes feriado.
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un tema de un tema clásico que está sonando en la mañana tarde, la música de los Strokes haciendo este Falling Out of Love en la mañana tarde de Algo en el Aire. Y ya nos venimos con los titulares, junto a Supermercado Ahorro Express. 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Okay.

Bueno, como siempre en los titulares, en la mañana tarde de Algo en el Aire, estamos aquí en ro.com.uy. Entrando, como siempre te decimos, desplegás el menú hamburguesa y tenés inicio, radios, agroculturales, deportes, destacadas, internacionales, política y también salud. Y después tenés para pinchar cualquiera de las tres radios, Sacramento, Reflejos y también Radio del Oeste. Estamos en noticias destacadas en ro.com.uy en estos momentos. Estuvo abierta este fin de semana la muestra Pepe Mujica, una vida al movimiento en Colonia del Sacramento. La muestra se desarrolló en el marco del primer aniversario del fallecimiento del expresidente José Pepe Mujica. Advierten por el intenso tránsito y la falta de una vía para transporte pesado en la ciudad de Nueva Albesia. En el marco de las actividades de Mayo Amarillo, la campaña internacional de concientización sobre seguridad vial están advirtiendo esto, ¿eh? El intenso tránsito y la falta de una vía para transporte pesado en Nueva Albesia. Intendencia va a controlar de cerca las obras de allanamiento a la ciudad de Nueva Albesia. La Intendencia de Colonia anunció que va a realizar un seguimiento permanentemente y un control riguroso de las obras de saneamiento. Se retoma Uruguayo Impulsa y las inscripciones serán del 1 al 10 de junio. El programa Uruguay Impulsa, sucesor de los denominados Jornales Solidarios, va a retomar este año una nueva edición. Sector logístico, agropecuario, demanda choferes y también personal calificado en Colonia. Alcaldesa de Rosario reclama información urgente sobre el bypass y el nuevo puente sobre el arroyo Colla. No hay códigos, otro de los titulares que tenemos. Roban placas de bronce y rompen 84 nichos en el cementerio del norte. No hay código, hace rato, muchachos. Bebé de 2 meses murió por púrpura fulminante, fue internado en el CTI, pero no sobrevivió. Finau cierra centro de Capurro cuestionado por los derechos humanos, por vulneración de derechos. Otro titular que tenemos por acá dice: un horror, desvalijaron casa de familia en Parque Rivera, se cocinaron y se llevaron toda la comida. De Vivaldi se avivó, el ministro de la motosierra contó cómo Argentina primerió el acuerdo con la Unión Europea. En lo más alto el costo de llegar al club, relato de la uruguaya Vanessa Stoll sobre su cima en el Everest. Triste y también heroico, perro salvó a su dueño de un incendio y murió atrapado entre las llamas. Sí, esto lo estuvimos viendo, sí. Después el video, uno de los videos más virales, el defensor de un equipo, jugaba un partido de fútbol, ¿no? Un equipo, equipo rojo, equipo azul con él, yo qué sé. Uno del equipo rojo se lesionó y quedó cerca del área contraria. Y el golero del cuadro contrario lo va a ayudar al muchacho que está tirado, al jugador que está tirado, que es contrario, ¿no?, del otro cuadro. Y bueno, y uno de este tira un tiro hacia el arco, pero le erra feo al arco, pero pega en el compañero de él que está lesionado, y el golero no estaba en el arco, lo estaba ayudando al contrario. Y la pelota. Así que el título es: hasta los lesionados se meten goles. Una de las noticias más virales que tenemos en deportes, por lo menos en las distintas redes sociales que estamos revisando por acá. Titulares, mañana tarde de Algo en el Aire aquí en la 90.7 Reflejos FM. Bueno, una temperatura un poco más agradable tenemos ahora. A ver a cuánto hemos llegado de temperatura aquí en la ciudad de Nueva Albesia. 14 grados, 15 la sensación térmica, viento del sur, 13 kilómetros en la hora. Y ahí vamos, con ráfagas de 16 kilómetros.

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Bueno, 56 minutos, casi 56 minutos pasan de la hora 13. Estamos casi terminando esta jornada de día lunes aquí en la 90.7. Mañana tarde algo en el aire. En un rato nada más ya se vienen Malos Pensamientos. Después Scanner, más música, la programación de este día feriado aquí en la 90.7 en la República Oriental del Uruguay, ¿no? Hay que salir de la rutina, dice, te ponen una Tour Eiffel. Bueno, iremos a... De Tour Eiffel es el más grande del mundo. Vamos a ver. ¿Qué temperatura tenemos aquí sin la Tour Eiffel? 15 grados de temperatura, 15 grados la sensación térmica. Vientos del sector del sureste, ahora 16 kilómetros en la hora y 16 kilómetros en la hora también las ráfagas de amor, ¿eh? Lluvia para el viernes por la tarde, la previsión futura del AccuWeather. Para mañana martes 19, una máxima de 16 grados, una mínima de 10. Comienza a bajar la temperatura el próximo miércoles, 13 de máxima, 6 de mínima. 5 de mínima y 12 la temperatura máxima para el próximo jueves. Este próximo viernes 11 la temperatura máxima, 6 la mínima. 6 de mínima, 14 de máxima para el próximo sábado. El domingo 17 la temperatura máxima, 11 de mínima. Y el próximo lunes una jornada parcialmente soleada. El lunes feriado también, ¿no? Yo qué sé, 16, feriado laborable o no laborable, según si va a trabajar o no va a trabajar. 16 grados de máxima y 12 de mínima dentro de 7 días, ¿eh?

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2: Colegiales se consagró campeón del torneo preparación de la Liga Helvética. Se disputó este domingo la final del campeonato preparación en la Liga Helvética. El encuentro entre Rosario Atlético y Colegiales se jugó en el complejo 5 de octubre en Rosario. Fue empate 1-1 en los 90 minutos con goles de Alexis García para Rosario y de Mateo Zawick para Colegiales. En definición por penales, Colegiales se consagró campeón. Por la Copa OFI A, San Carlos cayó en el Supici, ganó Juventud de local y a Nacional de Nueva Albicia. Por la segunda fecha de la fase de grupos de la Copa Nacional de Clubes en la divisional A de OFI, San Carlos de Colonia perdió 2-0 como local frente a Laureles de Fray Bentos. El encuentro correspondiente a la Serie C se disputó en el estadio Profesor Alberto Supici. Por el mismo grupo, el domingo, Juventud derrotó 1-0 a Nacional de Nueva Albicia con gol de Diego Vela de tiro libre a los 43 minutos del segundo tiempo. Cerrada la segunda fecha, Laureles tiene 6 puntos, Juventud y San Carlos 3, Nacional 0. La próxima fecha, Nacional debutará como local ante San Carlos y Laureles recibirá en Fray Bentos a Juventud. Comenzó la fase de grupos de la Divisional B de OFI con victorias de El General y Nacional de Cardona. En el Parque Bartolo Pilón, Orqueta Wanderers cayó 2-1 ante El General en partido válido por la Serie C. Lautaro Aguilar y Luciano Raikov convirtieron para El General y Facundo Quiroga para Wanderers. En la Serie D, Uruguayo de Miguelete perdió 2-0 como local frente a Colón de Cardona en el Estadio Alejandro Pintalúa. Mientras tanto, por la Serie E, Peñarol de Ombúes debutó con derrota como visitante 1-0 ante Juanico de Canelones. Y el domingo, Nacional de Cardona le ganó de visita en San José a Central con gol de Arildo López 1-0. Se completó la cuarta fecha del torneo Apertura en la Liga de Fútbol de Colonia en ambas divisionales. La divisional A, Peñarol y Deportivo San Pedro empataron 0-0. En sub-20 ganó Peñarol por 6-0. Recordamos que el miércoles pasado San Carlos le ganó a Juventud 2-1 en primera y 3-0 en sub-20. Orqueta Wanderers y Barrio Sur empataron 0-0 al Mayores y en sub-20 ganó al Sur 2-0. Y en Tarariras El General le ganó a Maracaná 3-0 en sub-20 y 2-1 en Mayores. Cerrada la fecha 4, el líder es San Carlos con 10, Juventud 9, Wanderers 8, El General 7, Deportivo San Pedro 4, Barrio Sur 2 y Peñarol 1 punto. En sub-20 lidera San Carlos con 12, El General tiene 10, Juventud 7, Peñarol 6, Wanderers y Barrio Sur 3 y Deportivo 1 punto. La próxima fecha en la Divisional A tendrá los partidos entre El General Juventud, Barrio Sur Peñarol, Deportivo San Pedro Maracaná y San Carlos Orqueta Wanderers. En la Divisional B de Colonia fue empate entre punteros y el parque se acerca. Se completó este domingo la fecha 4 de la apertura en la Divisional B, en la Liga de Fútbol de Colonia. Sarandí recibió el sábado al parque. Fue victoria del parque en reservas 5-3 y en primera 2-1. Progreso le ganó a Semillero 2-0 en reserva y en primera fue empate 1-1. Huracán recibió a Central y fue derrota en reserva por 2-1. Y en Mayores también ganó Central por 2-1. Y Artesano recibió a Nacional con triunfo de 4-1 en reservas y mismo score en Mayores. La tabla en reservas tiene a Progreso puntero con 10. El Parque y Central tienen 7. Sarandí 6. Huracán y Artesano 5. Y Semillero 3 y Nacional sin puntos. En primera lideran a Progreso y Semillero, ambos con 10. El parque tiene 9, Central 7, Artesano 6, Sarandí 4 y Huracán y Nacional 0. La próxima fecha tendrá los partidos entre Nacional Huracán, Semillero Sarandí, el parque Artesano y Central Progreso. Plaza Colonia logró su primera victoria en la fase regular del ascenso. Plaza Colonia consiguió este fin de semana su primera victoria en la fase regular de la segunda división profesional al derrotar 1-0 a Colón como visitante en el Parque Palermo. El único gol del encuentro fue convertido por Pablo García a los 40 minutos de juego, dándole al equipo Pata Blanca sus primeros 3 puntos en el torneo. En la próxima fecha, Plaza Colonia volverá a jugar, en este caso de local, recibirá a Oriental. Juventud, Maracaná y Universal ganaron por el regional femenino. Se disputó una nueva fecha del Campeonato Regional Femenino, torneo clasificatorio a la Copa Nacional de Clubes Femenino en Mayores. Juventud de Colonia venció 5-1 a Uruguayo de Miguelete. Maracaná derrotó 2-0 a Esparta y Universal le ganó 2-1 a Reformers. Juventud y Maracaná suman 6 puntos, Universal 3, Reformers y Esparta 1 y cierra Uruguayo sin puntos. En la próxima fecha jugarán Uruguayo Universal, Juventud Esparta y Reformers Maracaná.
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0: La gente cree que no estamos en vivo porque hoy es lunes 18 de mayo. Feriado por la Batalla de las Piedras.
1: 18.
0: Pero es un feriado laborable.
2: No.
0: No, ¿cómo no? ¿Cómo no? Es un feriado laborable.

0: si vamos a trabajar, no vamos a trabajar, no vamos a trabajar.
1: ¡El feriado laborable!
2: ¡Sorete!
0: ¡No vamos a trabajar!
1: ¡Carca!
3: Perdón, ¿está mal venir a trabajar sí. en un feriado laborable?
4: Sí.
3: No, no está mal.
2: ¿Están laburando?
3: Sí, estamos trabajando.
5: ¡Se quema todo! ¡La puta que lo parió! ¡Se quema todo! ¡La puta que lo parió!
3: Y para que puedan certificar...
6: Está todo chequeado, ¿ok?
3: ...que realmente estamos en vivo, o sea...
4: Esto es horrible.
3: Después de 35 años... Después de 35 años, tener que justificar...
7: ¡Es un miserable!
3: ...la llegada del programa en vivo... Pensé que teníamos una audiencia fiel.
8: Eso está mal.
3: Y cuando hay...
8: Muy bien catalogada.
3: Cuando hay fidelidad... O sea, yo creo en la audiencia no. cree en nosotros.
6: Así es, bravo, ¿eh?
3: Bien, tenemos el Instagram pronto para habilitar. Ah, perdón, el streaming. El feriado laborable, algunas
6: ¿YouTube?
3: Cosas no funcionan. Tengo un coágulo. Sí, perdón. Vamos a habilitar el streaming.
6: ¿YouTube?
3: En YouTube.
9: YouTube.
3: Malos pensamientos oficial.
6: Atención.
3: Solo para que atención. Certifique la audiencia que estamos en vivo. La audiencia ya nos debería creer.
4: Sí,
3: por
4: sí.
3: supuesto. Pero aún así no tenemos ningún inconveniente en activar nuestro streaming a través de YouTube. Malos pensamientos oficial.

0: ¿Cómo está, Tempone? ¿Todo bien?
1: ¿Cómo andas, Peti?
0: Bien, ¿a usted le molesta venir a trabajar un feriado laborable? No.
1: No.
0: No, ok. ¿A usted, Jorge Díaz, todo bien?
2: ¿Cómo anda, todo bien?
0: ¿Le molesta? No.
2: No, para nada.
0: Mili, ¿qué tal? ¿Cómo estás?
3: Bien, ¿y vos?
0: Bien, no te quiero preguntar.
3: ¡Avatar!
0: ¿Cómo?
3: Mejor no preguntar.
0: Mejor no preguntar. ¿Podemos activar entonces el streaming?
4: Sí.
0: Estamos en vivo. En 3, 2, 1. Acá estamos. Nuestro streaming en vivo.
4: Con esa cara de nabo.
0: Perdón, me piden que muestre la tapa de un diario, como si estuviera secuestrado. No. ¿Me traen una tapa de diario, por favor? Traigan el país, por favor. Estamos en vivo, no se puede trucar un streaming.
5: No.
0: Sí. Estamos en vivo. Bien. ¿No hay diarios?
5: No.
0: Pará.
6: Atención.
0: Explíquenme esto, por favor. Activame la cámara de acá, por favor. Sí. Si fueras tan amable. ¿Qué pasa, chicos?
7: Que bueno, no hay diarios.
0: ¿Cómo que no hay diarios? Salieron los diarios hoy.
7: Pero se ve que el diariero que viene acá también se tomó feriado.
0: ¿No están los diarios?
7: No,
0: ¿esto es un medio de comunicación serio? Trae a Iñaki, por favor.
7: No está.
0: ¿No está?
7: No.
0: Ah, bueno.
7: ¿Querés que lo llame?
0: Dame el teléfono de Pablo. ¿No está Iñaki? ¿No están los diarios?
8: Diario.
5: No.
0: ¿Y para qué venimos?
9: Grabando.
10: Estoy grabando.
0: Estamos en vivo.
4: ¿Seguro?
0: Pero, perdón, los diarios. ¿Alguien se los afanó? ¿Podemos conectar esta? ¿Alguien se los afanó? ¿Se los llevó?
7: No, porque siempre queda un juego para nosotros, pero no hay ninguno. No hay nada.
0: ¿Hoy a la mañana tampoco?
7: No.
0: ¿No había?
7: No.
0: Raro esto.
6: Medio raro, ¿no?
0: Yo voy a venir sin billetera a partir de mañana.
7: Es una buena opción.
0: Eso no. Muy bien. ¿Cómo está Nico? Bien, que no lo saludé.
11: ¿Qué tal, Peti?
0: Muestre su remera, por favor. La remera de las Tortugas Ninjas. Hágame un top 3 de sus dibujos preferidos.
11: ¿Thundercat?
0: Sí.
11: ¿Tortugas Ninja?
0: Sí.
11: Y... He-Man.
0: He-Man. Peti, este programa está grabado, hecho con inteligencia artificial. Es imposible. O sea, la audiencia me está pidiendo que muestre algo, que tenga la fecha. El teléfono.
12: La punta.
0: Mostrar el celular. No quiero mostrar mi celular. No quiero dar la foto de mi hija, qué sé yo. No. Cosa rara, chique, no haya diarios. No hay prensa. ¿En las otras radios tampoco? ¿Esto es parte del recorte?
5: Sí.
0: No hay papel. Capaz que le robaron al tipo que trae los diarios. Nosotros lo estamos juzgando mal. Bueno, voy a mostrar la página del diario El País. Acá está la portada. Mira, observen, por favor. Acá se ve perfecto. Esta es la tapa del diario de hoy.
5: Sí.
0: ¡Estamos en vivo! ¿En serio? ¿No hay diario?
5: No.
0: Bueno, tráeme papel para limpiar un poquito. Tampoco hay.
5: No.
0: Ok.
1: No hay plata.
0: ¡No hay plata!
1: No hay plata.
0: Hablar, Betty, sos un holograma creado por la inteligencia artificial. No, estamos en vivo. Buenas tardes, muchas gracias. Cortemos, por favor.

0: 26 minutos van de las 3 de la tarde. Bienvenidos a Malos Pensamientos.
1: Hello, hello.

0: Acabo de ver una foto de Legnani, el intendente de Canelones. Sí.
1: ¿Dónde está?
0: Porque disertó, tuvo una locución en la Batalla de las Piedras.
1: Sí.
0: Pensé que era yo. Lo vi así de primera. ¿Qué hago yo en la tapa de la...? ¡Legnani!

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4: ¿Nos vamos?
1: Sí.
0: Sí, estoy pensando seriamente.
6: ¿Cuándo?
0: Betty, no me convenció tu salida al aire a través del streaming. ¿Cómo estás? Pinchate un dedo en el streaming en vivo. Y que salga sangre para certificar que no sos un holograma.
7: ¡Ay, Dios mío!
0: La gente está loca.
4: La gente está muy loca.
0: La gente está loca. ¿Se creen que yo me tengo que pinchar un dedo?
4: Sí.
0: Que me
4: sí.
0: salga sangre para que demuestre que no soy inteligencia artificial. Que no soy un holograma.
5: ¿Pero qué les pasa?
0: Betty, estás mucho más joven que Leñani. Bueno, y con más onda, obvio.

0: Betty, ¿qué hacen con los diarios viejos? ¿Los puedo levantar para prender la estufa? No. Es todo un tema. Acá se pelean. Se pelean por los diarios viejos. Betty, ¿podés preguntarle a tu inteligencia artificial qué día es hoy?
1: Atención.
0: Tienes razón. Es una buena manera de certificar que estamos en vivo. Está bien. Hola, Lucy, ¿cómo te va, Lucy, querida?
2: Hola, Peti, qué alegría escucharte. Estoy muy bien, gracias. ¿Y vos cómo andás? ¿Todo bien por ahí?
0: Bien, todo muy bien. Hoy estamos aquí en la radio. ¿Podés contarle a la gente cuál es la fecha en la que estamos viviendo hoy, por favor?
2: Claro que sí. Hoy es 18 de mayo de 2026, así que estamos a mitad del mes, comenzando la semana. Así que bueno, si hay algún saludo especial o algo que quieran saber, acá estoy.
0: ¿Qué se conmemora hoy en Uruguay, 18 de mayo?
2: Hoy, 18 de mayo, en Uruguay se conmemora la Batalla de las Piedras, un momento clave de 1811 en la lucha por la independencia, liderada por Artigas. Además, es el Día del Ejército Nacional, con actos cívico-militares y desfiles en todo país. Es un feriado simbólico, pero laboralmente se considera un día normal.
0: Es cierto. ¿Tenés alguna idea de cuál fue la estrategia que utilizó Artigas en 1811 para ganarle a los españoles?
2: Claro, Peti. La estrategia de Artigas en la Batalla de las Piedras, el 18 de mayo de 1811, fue clave. Envió una avanzada de infantería que simuló una retirada, lo que hizo que los realistas, bajo el mando de Posadas, abandonaran su posición. Luego, Artigas y su caballería atacaron por los flancos, logrando una victoria decisiva y simbólica en la lucha por la libertad.
0: Gracias, Lucy. Ese es el comienzo de la viveza criolla. ¿Sentiste hablar alguna vez de la viveza criolla?
2: Sí, totalmente. La viveza criolla es como ese ingenio, esa astucia típica del pueblo uruguayo y también argentino. Esa capacidad de salir adelante, de usar el ingenio en las situaciones difíciles. Y claro, Artigas fue uno de los primeros grandes exponentes, con su astucia en la lucha y en la organización de las fuerzas.
0: ¿Es cierto que Artigas se casó con la prima?
2: Sí, es cierto. José Artigas se casó con María de los Dolores Aguirre, quien era su prima. De hecho, fue un matrimonio muy importante en su vida, y tuvieron varios hijos juntos. Así que sí, ese detalle está bien documentado.
0: ¿Es cierto que Artigas era un contrabandista?
2: Sí, es cierto que antes de ser un líder de la independencia, Artigas estuvo involucrado en actividades de contrabando. Usaba esas rutas para comerciar ganado y otros productos, lo que le dio cierta astucia económica y también lo puso en contacto con distintas redes de poder. Después, claro, viró por completo hacia la lucha por la libertad.
0: Si no fuera Artigas, el jefe de los orientales en Uruguay, el prócer máximo, ¿quién debería serlo?
2: Es una pregunta interesante, porque si bien Artigas es el símbolo máximo, también hay otras figuras clave. Por ejemplo, Fructuoso Rivera es otra figura histórica muy relevante, o incluso Manuel Oribe, que tuvo un rol importante en la política tras la dictadura de Artigas. Así que aunque Artigas es insuperable, sin duda hubo otros líderes fuertes en la historia.
0: ¿Cuál era la relación real que unía a Artigas con Ancina?
2: No he encontrado información confiable sobre una relación directa entre Artigas y alguien llamado Anselmo Anzani. No existe evidencia histórica que documente un vínculo entre ellos en ese contexto. Si tenés algún otro detalle o buscas a otra persona vinculada a Artigas, puedo seguir investigando.
0: Hablé de Ancina.
2: No he encontrado evidencia histórica confiable de una relación entre José Artigas y alguien llamado Anselmo Ansúa Ancina. Las fuentes disponibles no documentan un vínculo directo entre ellos, así que por ahora no se puede confirmar esa conexión. Si tenés más detalles o contexto, puedo seguir investigando.
0: La etapa en Paraguay de José Gervasio Artigas fue dramática, fue hasta humillante, podría hacer esta utilizar esta palabra, fue hasta humillante la llegada de Artigas a Paraguay.
2: Sí, se podría usar esa palabra. De hecho, después de ser traicionado, cuando se exilió en Paraguay, Artigas vivió un verdadero declive. Fue un periodo muy duro, alejado de su pueblo, prácticamente en el anonimato, y esa etapa marcó el fin de su protagonismo directo en la lucha. Así que sí, fue muy humillante para él.
0: Te mando un beso y viva la patria.
2: Te mando un beso para a vos también, y sí, viva la patria. Que tengamos un buen día de reflexión y de orgullo por nuestra prehistoria.
1: Venas de criollo rodear.
0: Prehistoria.
1: Rodear. Rodear.
0: Prehistoria, mandó.

0: tiran piedra, tiran piedra, tiran piedra.
1: ¿Me rasguño las piedras?
2: El que esté libre de pecado, que tire la primera piedra.
3: Así empezó.
0: Sí.
3: Así
0: sí.
3: empezó la batalla.
2: El que esté libre de pecado, que tire la primera piedra.
3: Betty, ¿la inteligencia artificial es racista? No registra ansina. Betty, si Artigas fue contrabandista, el Uruguay está lleno de Artigas. Es que tiene algunas características.
1: Los uruguayos son bagalleros.
3: Claro, que nos hace genéticamente jodidos.
1: Los uruguayos son bastante bagalleros.

0: Llama.
1: ¿A dónde va? Vamos a llamar a las piedras.
0: Llama.
1: A las piedras.
2: El 18 amaneció por Arroyo de las Piedras, sereno como antesala de patriótica tormenta.
1: A ver,
0: llama.
2: A las 11 se abre el fuego.
3: ¿Quién es?
2: Antonio Pérez se acerca.
4: ¿Quién es?
2: A las huestes españolas iniciando la estrategia.
5: Nombre.
2: Acaudillando la idea.
5: Asociación Amigos de las Piedras.
2: Y allí se ve al general, cual ángel de auroras nuevas.
5: Estamos llamando a cualquier número de las Piedras. Ok, cambiemos de número.
6: Hola.
5: Hola. Hola.
6: Sí.
5: ¡Viva la patria! Hoy es 18 de mayo. Estoy hablando.
6: Sí.
5: Sí. ¡Viva la patria, señora!
6: ¡Viva la patria!
5: ¡Viva el pueblo oriental! Señora.
6: ¡Viva el pueblo oriental!
5: Ahí está. ¡Viva Artigas!
6: Vos no estás, mijo. Déjame tranquila que quiero dormir la siesta.
5: Ay, perdón, ¿la desperté, señora?
6: Sí.
5: Ah, bueno, bueno, pero hoy más que dormir hay que celebrar.
6: No. Muchas gracias, que pase bien.
5: Pero, señora, es la batalla. Las piedras.
7: Ven a ese criollo rodeado.
5: ¿Un diariero? ¿Es un diariero? ¿Sos un quiosquero? No, es el. ¿Hay alguien nos compró el diario? Le mandamos un abrazo grande a la gente de Pasión Tricolor. ¿Hoy hacen programa o no?
7: Alumbrando
5: sí,
7: con
5: claro. Llamemos.
6: ¡Viva el pueblo oriental!
7: Y hasta las piedras. ¿A dónde va?
5: ¿La despertamos a la doña?
7: Y hasta las piedras.
5: A ver.
7: Con libertad.
5: Están durmiendo, claro. Es en las piedras.
8: ¿En las uñas de las piedras?

0: Hola. Hola, señora. Buenas tardes. Viva la patria. Señora. Bueno. Che, qué poco patriotismo.
1: ¡Viva el pueblo oriental!
2: ¡Viva el pueblo oriental! ¡Viva la patria!
0: Sí, a ver.
3: Hola.
0: Sí, buenas tardes, señor. Hola.
3: Sí, sí, lo escucho.
0: Buenas tardes, viva la patria, señor.
3: Sí.
0: Viva la patria.
3: Sí, no rompa los huevos.
0: Pero pará un momento, no me grites a mí, no me hables así.
3: Bueno, chavo, hasta la pelota.
0: Pero pará, vos no celebrás la batalla. Pará, vamos a llamarlo de nuevo. Pará que encontramos un amigo.
4: Está caliente.

0: ¿No habla el señor de nuevo? Tiene que atender.
1: No.
0: Se excedió un poco, ¿no?
2: Está caliente.
0: Se extralimitó un poco en... ¿Hola?
3: ¿Hola?
0: Sí, señora.
3: ¿Sí?
0: Sí, buenas tardes. Recién hablé con un señor, se cortó justo la comunicación. Porque hoy estamos conmemorando la Batalla de las Piedras.
3: Sí.
0: ¿Usted vive en Las Piedras, señora?
3: Sí.
0: Bueno, por eso queríamos saber cómo está celebrando el pueblo pedrense este nuevo aniversario.
3: Ay, disculpa, pero no te puedo atender ahora porque estoy muy ocupada y ya me estoy yendo.
0: ¿Pero sacaron las banderas a la calle?
3: Sí.
0: ¿Puso la bandera en su ventana?
3: Sí.
0: ¿Cantó el himno hoy a las 12?
3: Sí, como corresponde.
0: Muy bien. Señora...
3: ¿Sí?
0: ¿Se emocionó?
3: Ay, sí, siempre me emociona el himno.
0: Los 18 de mayo, sí. ¿Usted lo siente como algo personal?
3: Sí, muy patriota.
0: Muy patriota, muy bien. ¿Tiene escarapela puesta en este momento?
3: No, en este momento no.
0: Ah, ¿pero se puso una escarapela? No. No,
3: no, no.
0: No, bien. ¿Fue hasta la plaza principal a escuchar?
3: Sí, sí, porque queda cerca mi casa.
0: Claro, muy bien. ¿Y lo celebraron? ¿Aplaudió? ¿Qué fue lo que más aplaudió, señora?
3: Ah, y todo el desfile.
0: ¿Usted daría su vida por la patria?
3: Sí.
0: Es importante. Yo le digo, José Gervasio Artigas, ¿usted qué podría decirme? ¿Qué le representa?
3: Ah, lo mejor.
0: Lo mejor, fue lo mejor del amor, lo que he vivido contigo. ¿Y se fue al Paraguay? ¿Se terminó yendo al Paraguay?
3: Sí,
0: no,
3: sí.
0: ¿No quiso volver?
3: Sí.
0: ¿Por qué? ¿Por qué pasa eso? ¿Por qué?
3: Porque la gente es mala.
0: La gente es mala.
3: Bueno, te tengo que dejar porque me queda tarde.
0: ¿Usted es de apellido Artigas?
3: No, mi padre se llamaba Artigas.
0: ¿Artigas?
3: Sí.
0: Ah, muy bien. Por eso estamos buscando el árbol genial.
3: Cumplía año el 25 de agosto.
0: Bueno, entonces ahí hay un relacionamiento directo con nuestro prócer máximo.
3: Claro.
0: ¿Usted no cobra, o su padre o su familia no cobra una pensión agraciada que tiene que ver con la historia de nuestro país?
3: No, no.
0: ¿Debería presentarse esto? Porque si usted o si su padre nació el 25 de agosto y es de apellido Artigas, usted debería estar cobrando una pensión. Como corresponde.
3: Mire, no sabía. Además, él falleció ya.
0: Claro, bueno, pero le toca a usted y a los nietos.
3: ¿Mire usted?
0: Sí, sí. ¿Usted conoce el himno Artigas, señora?
3: Sí, sí.
0: Dígame,
3: ¿y eso dónde se averigua?
0: Eso es en la Asadelaspie, que es la Asociación Amigo de las Piedras.
3: Ah, mire.
0: Uh-huh.
3: Lo voy a averiguar.
0: Claro, eso. Tiene que certificar que realmente tiene cédula y tiene todo.
3: Ah,
0: ¿no?
3: Tengo todo lo de él, sí.
0: Todo, y usted, pero le decía, ¿conoce el himno Artigas?
3: Sí, todo el himno.
0: El Padre Nuestro Artigas.
3: Artigas, Señor de nuestra tierra. Bueno, pero.
0: No, porque yo le.
3: Tengo
0: porque,
3: que cortar. Porque
0: ya, pero,
3: tengo
0: por
3: que
0: qué, ¿pero por qué le pregunto esto? Porque
3: sí.
0: Cuando usted vaya a hacer el trámite,
3: sí.
0: Usted tiene que, obviamente, dar la mayor cantidad de información. Y dentro de la mayor cantidad de información está la de cantar el himno Artigas.
3: Ah, claro.
0: Ah, por ejemplo, la bandera de Artigas, los colores. ¿Usted lo conoce, los colores de la bandera
3: sí,
0: de Artigas?
3: Sí, pero me tengo que ir porque si no me queda re tarde. Gracias.
0: ¿Pero entregó una ofrenda floral al pie del monumento?
3: No, en este momento no.
0: Vaya y saque una foto porque usted tiene que... O sea, no, puedes... No,
3: bueno, pues, dale.
0: ¿Ancina no tiene una persona de color en la familia?
3: No.
0: Porque también podría lograr la doble pensión teniendo una persona de color y
3: claro.
0: Además siendo Artigas, ¿no? Porque
3: claro, sí.
0: Artigas
3: no,
0: encina.
3: No. Sí.
0: Bien.
3: Bueno.
0: ¿Su padre usaba patillas largas como Artigas?
3: No muchas.
0: Oh,
3: era policía él.
0: Bueno, pero los blandengues, ¿de dónde surgen?
3: Claro.
0: Los blandengues surgen de Artigas.
3: Claro.
0: ¿Sabía montar a caballo su padre, Artigas?
3: No, creo que no.
0: ¿Visitó Paraguay en alguna oportunidad?
3: No, tampoco.
0: No, claro. ¿Conoció alguna prima de su padre con la que se haya...
3: No. Parientes de él no conoció.
0: ¿Cómo?
3: Que parientes de él no conocimos.
0: No conoció. Ok,
3: no.
0: Perfecto. De todas maneras, yo creo y considero que tiene absolutamente un montón de información con la que se puede presentar para cobrar esa jubilación y esa pensión agraciada, agraciada. Ajá. Y
3: para que voy a buscar un lápiz para que me digas a dónde tengo que ir.
0: Ah, okay.
3: Espera un momentito.
2: Te mereces lo peor.
4: Pelotudo.
0: ¿Cómo hago ahora? No le puedo decir que no. Ahora no le puedo decir que no, pues. Alegría.
4: A ver, decime.
0: Sí. Asa del Aspi, que es la asociación Amigos.
4: ¿Asa del Aspi?
0: Asa del Aspi, que es la asociación Amigos de las Piedras.
4: Espera un poquito. Asociación Amigos. ¿Y dónde queda eso?
0: Boulevard Artigas. 1811.
4: Boulevard Artigas. 1811.
0: Claro.
4: Ajá.
0: Entre 18 de mayo y 19 de junio.
4: 18 de mayo y 19 de junio.
0: Ok. Muy bueno. Bien. Ok, señora, de todas maneras consulte en internet a ver si los datos están bien, porque yo no sabría confirmarle si esto funciona hoy. Sé que hasta el año pasado había tiempo de presentar. Perdón que me está informando acá. Hasta el año pasado había tiempo de presentar.
5: Hasta febrero del año pasado.
4: Sí, yo después me voy a encargar de averiguar eso.
0: Sí, tiene que una foto de perfil con la nariz aguileña, como tenía Artigas.
4: Sí.
0: Patilla, el certificado de entrada al Paraguay y de salida. Una foto con Ancina.
4: Bueno. Muchas gracias.
0: ¡Viva la patria!
4: ¡Viva la patria! ¡Que pase lindo!
6: Alguien que da el cáncer bisturí.
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0: Ustedes saben que todas las buenas acciones que hemos hecho, hacemos y haremos. O sea, no tienen sentido cuando
7: no me quemé.
0: Vamos al infierno.
8: Esto es horrible.
9: Esa información yo no la tengo chequeada.
0: No, yo tampoco, pero bueno. ¡Asa del Aspi!
10: Con libertad, ni ofendo, ni temo.
0: ¿Cómo la gente no va a caer en estafas? ¿No? Le podía pedir
11: plata para hacerse socia. Tiene que hacerse socia del Club de Amigos de Artigas.
0: Betty, ahora sí te creo que estás en vivo. ¿Te das cuenta? Y la señora fue a anotar todo. A propósito de la batalla de las piedras.
12: Penas de criollo rodear.
0: Otra vez. Rodear.

0: A propósito de la batalla de las piedras, presten atención, atención, porque el Seguí la Frase tiene que ver todo un poco con la batalla o con las batallas que todos los días peleamos en este bendito país. Al 094-282-802, el Seguí la Frase de hoy es...
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2: ¡Hola, pucha!
0: Es muy bueno el Seguí la Frase de hoy.
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0: Mientras conmemoramos la batalla de las piedras...

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0: Y el presidente habló en las piedras. No, no habló el presidente. Ni siquiera los feriados respetan.
1: ¿Qué pasó?
2: ¿Qué pasó?
0: Cuatro delincuentes llegaron en dos motos. ¡Ey! Si son cuatro delincuentes y son dos motos...
3: El robo pide.

0: 4 delincuentes, 2 motos, entraron con los cascos puestos.
1: Atención.
0: Y se llevaron mercadería. ¿De qué?
1: Atención.
0: Claro. ¿De qué negocio estamos hablando? ¿Una panadería?
2: No.
0: ¿Una zapatería?
2: No.
0: ¿Una joyería?
2: No.
0: ¡Una farmacia! ¿No hay remedio para esto? Dios mío, la policía pudo capturar a 2 de los 4. Esto ocurrió en Shangri-La. Uno no se salva ni en días feriados, pero tampoco se salva en este país si estás muerto. Vos decís, la violencia en este país, los robos, los asaltos, hay que vivir en este país, ¿eh? No, no hay que vivir. ¡Muerto! ¡También te afanan! Delincuentes rompieron 78 nichos en el cementerio del norte y se robaron las placas de bronce.
3: Caballero, caballero,
4: estás muerto.
5: Está muerto.
1: Lo muerto está muerto.
0: Esto sucedió hoy a la noche. Rompieron 78 nichos. Se robaron placas de bronce. Se desconoce la cantidad de placas robadas con el nombre de las personas fallecidas. 1:30 de la mañana. En el cementerio del norte.
6: Veo gente muerta.
0: ¿Cómo?
6: Veo gente muerta.
7: Cuando yo me muera no quiero llanto ni pena.
0: Ni muerto te salvas.
8: Hueles a muerto.
7: Una rica plena.
0: ¿Qué?
7: Y si no me muero tampoco me hago problema, porque tengo todo el tiempo de bailar hasta que muera.
9: ¡Así es el velorio!
0: No te salvas ni muerto. No te salvas si sos una farmacia. Pero esto es ya tremendo. Desvalijaron una casa cerca del Parque Rivera. Se llevaron absolutamente todos los ladrones y se quedaron a cocinar.
10: Alguien que me alcance el bisturí.
11: Esto es un olor a salsa maravillosa.
0: ¡Señora!

0: ¿Trajeron algo para comer?
1: Oigan, no. ¿Qué hay de cenar?
2: Más allá de esta insólita noticia, o sea, se sentaron en la cocina, se cocinaron, se llevaron toda la comida, pero también se llevaron todo, championes, ropa, túnicas, electrodomésticos, computadoras, televisores, todo. Esto es una vergüenza.
3: Incluso se sentaron en la cocina, se cocinaron, se llevaron toda la comida, los championes de mis hijas, la ropa de mis hijas, las túnicas.
1: ¡Ay, la pucha!
2: Todo, todo. La túnica, no sé qué van a hacer con la túnica los ladrones.
4: Educación.
2: Se la deben haber llevado porque dijeron, che, ¿y esto qué es?
1: ¿Qué es esto?
2: Ahora, si cocinaron, ¿por qué no se enfocan en armar un emprendimiento? De cocina rica. Claro. Vamos a tu casa a cocinarte.
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2: No hay así emprendimientos hoy. Claro. Te cocinamos en tu casa. Bueno, le mandamos un abrazo grande a esta familia, tremendo. Se le afanaron todo y además se cocinaron. Y no dejaron ni siquiera.
5: Están prontas las milanesas.
2: ¡Una milanesa!

0: Hablamos de fútbol un poco. No hay mucho para hablar, ¿o sí? Nacional le ganó a Montevideo City Torque.
1: Vamos todavía.
0: Y Peñarol le ganó a Liverpool. Por la primera fecha del torneo intermedio.
2: Milagro.
0: Ganó el bolso y ganó el mancha. Ahora, increíble, ganaron de locatario. Sí. Peñarol. Sí.
3: Pero qué increíble.
0: Peñarol derrotó 2-1 a Liverpool. Nacional derrotó 2-1 a Montevideo City Torque.
4: ¡Hay esperanza!
0: Hoy, además de la Batalla de las Piedras, es el Día del Ejército Nacional. El Ejército Nacional celebra sus 215 años... Y hoy, el jefe del ejército habló así en el discurso.
5: Seguimos escuchando algunas manifestaciones críticas a la institución y sus integrantes. Estamos convencidos que muchas de ellas se realizan desde el desconocimiento, pero da la impresión que otras buscan estigmatizar al soldado, desmerecer sus tareas. Y por lo tanto, tiene otros objetivos. Estas últimas también afectan a sus familiares, padres, madres, hijos, que son directamente receptores de esta mirada sesgada. En otras ocasiones, desde diversos ámbitos y sin la consulta o el análisis adecuado, se propone la intervención del Ejército Nacional en temas ajenos a nuestras competencias o habilidades, generando importantes expectativas de una rápida solución a situaciones que quizás ni tengamos la capacidad de dar.
0: Bueno, un día como el de hoy también se conmemora fecha del asesinato de los 4 soldados dentro del jeep, ¿no? Recordemos eso también, porque todos somos familiares. Porque eran uruguayos también, ¿no? Somos todos sí. Familiares de todos, o de nadie. Todos somos familiares de todos, o de nadie.
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0: Charles Carrera fue a Las Piedras, a la conmemoración de la Batalla de Las Piedras?
1: No.
0: ¿En serio no fue?
2: No.
0: Qué lástima, porque no va a poder ir por 4 años, más o menos. 5. Qué boludo, podía haber ido y después va a tener que esperar como 5, 6, 7 años, no sé.
3: Tengo la conciencia, tranquilidad de conciencia.
0: ¿Eh? ¿Qué tenés,
3: Carcha? Tengo la conciencia, tranquilidad de conciencia.
0: Tranquilidad de conciencia.
3: Esto es una causa armada.
0: No jodas.
2: ¡Ay, la pucha! Sí.
0: Charles Carrera. Bueno, me parece que va para Troden. Y después tenemos al otro. Que dicen que hay que poner el pie en el acelerador.
4: Schumacher.
0: Tenemos que poner el pie en el acelerador, dijo el Pacha Sánchez sobre la caída en la aprobación de Orsi.
5: Y yo creo que la señal de las encuestas es esa. Tenemos que poner el pie en el acelerador y hacer que las transformaciones, las políticas, sí, se asienten más fuertemente.
0: Pará. El que puso el pie en el acelerador fue el ministro negro y tenía la libreta vencida ya. Y así le fue.
5: Tenemos que poner el pie en el acelerador.
0: ¿Cómo pide remera esto, eh?
5: Tenemos que poner el pie en el acelerador.
0: Pero ya tenemos la frase. ¿Cómo va a estar mañana Martes Ilustrado?
1: Se pudre todo.
0: Mañana Martes Ilustrado arranca a las 3 de la tarde.
6: Sí.
0: Tenemos a Charles Carrera, tenemos al Pacha, tenemos a Blanca.
5: Tenemos que poner el pie en el acelerador.
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0: Última.
1: Atención.
0: Esta es una noticia de último momento. Crece la tasa de desocupación en el Uruguay. Según la información que acabamos de recibir, crece la tasa de desocupación en nuestro país. El comunista que fue al portaaviones y que pertenece a la intendencia de Canelones, confirmó el intendente que será cesado. Otro más que se queda sin laburo.
2: ¡Afuera!
0: Así son los comunistas. El intendente de Canelones dijo que el jerarca de la comuna que fue al portaaviones

0: grupo de ciberdelincuentes afirma haber creado un servicio de rastreo de uruguayos con datos personales.
1: Yo soy hacker, hacker, hacker, hacker. Yo soy hacker, hacker, hacker, hacker.
0: Entre los que se encuentran Carlos Negro, Luis Lacalle Pou y Alejandro Pacha Sánchez, entre otros.
2: ¿Para qué?
0: No, yo no estoy en esto, ¿eh? No, por ahora, no sé. El grupo La Pampa Leaks, que es una organización que días atrás filtró datos personales de Antel, volvió a adjudicarse un nuevo ciberataque en Uruguay. Y esta organización afirma haber creado un nuevo servicio de ciberinteligencia para rastrear a ciudadanos uruguayos.
2: A la mierda.
1: Yo soy hacker, hacker, hacker, hacker. Yo soy hacker, hacker, hacker, hacker, hacker. Yo soy hacker, hacker, hacker, hacker. Yo soy hacker.
3: Salí ya de internet.
0: Afirman tener, entre otros, datos del expresidente Luis Lacalle Pou, el ministro del Interior Carlos Negro y Alejandro Sánchez.
4: Me amarga. Y aparte de ser hacker, tengo la vida más larga. Me gusta.
0: ¿Qué dice?
4: Las trampas, el hackeo y la farsa. Y si le da la gana.
0: Autoridades de Antel dieron el pasado viernes una conferencia de prensa. Para. ¿Vieron al presidente Antel hablando?
5: Sí, sí.
0: O sea, no. Para. No sé si vieron al presidente Antel hablando.
3: ¿Qué dijo?
0: Esto nada. Es este. No. Es cómo habla. Orsi es Shakespeare. Tremendo. ¿Te imaginas al presidente Antel en un como CEO de una empresa multinacional? ¿Cómo llegan a ocupar estos lugares? Hay que hacer un psicotécnico, un psicométrico. Bueno, así estamos, ¿no? Entonces, grupo de ciberdelincuentes afirma haber creado un servicio de rastreo de uruguayos con datos personales. Y a partir de este momento, atención. La comunicación. Al 2410-1019. Las tres líneas de comunicación telefónica. Al 1019. Mensajes de texto. ¿Alguna vez quisiste rastrear atención. O hackearle la cuenta a alguien?
6: ¡Ay, la pucha!
0: Al 2410-1019. ¿Alguna vez te hackearon la cuenta? ¿Y descubriste quién fue? ¿Si fue alguien de tu entorno?
7: ¿Qué? Si fue... Hay gente que no sabe respetar la intimidad.
0: Señor, más allá de la intimidad, está bien.
8: No está bien.
0: Ok. No. 2410-1019. Las tres líneas de comunicación telefónica. Al 1019. ¡Mensaje de texto! ¿Alguna vez rastreaste o quisiste hackear a alguien conocido? ¿Alguien de tu entorno? ¿O alguien popularmente conocido? ¿Alguna vez te rastrearon, te hackearon y te cambiaron la contraseña y te quedaste sin abrir nada más?
2: Erronea.
0: ¿Cómo dice, señora?
2: Contraseña errónea.
0: Perdón. Errónea.
2: Contraseña errónea.
0: No. ¿Qué es, vasca?
2: Errónea.
0: No, un momento. Es errónea.
2: Errónea.
0: Ah, le puso la contraseña errónea.
9: Sí, sí.
0: 2410-1019. Las tres líneas de comunicación telefónica. al 101.9. Mensaje de texto. Hola.
8: ¿Qué onda, Peti?
0: Hola, ¿qué haces? ¿Quién sos?
8: Dani, ¿todo bien?
0: Muy bien, bájame el volumen de la radio, Dani, por favor.
8: Dale, pará que paré. Ahí está.
0: Paré. ¿Estás laburando en un día feriado?
8: Sí, estoy laburando.
0: Muy bien, estamos haciendo patria, ¿eh?
8: Y sí, obvio.
0: Muy bien. Dani, ¿quisiste rastrear o hackear a alguien? ¿Y lo lograste?
8: No, al revés, me hackearon.
0: ¿Y era alguien conocido tuyo?
8: Mi novia.
0: Te quiso.
8: Imagínate. Grupo de amigos de fútbol, de todo.
0: Sí.
8: Y claro, cuando me mandaba cagazo o cosas así, me preguntaba, se anticipaba y yo le mentía y me caía con todo, ya sabía todo.
0: Para, ¿y qué fue lo que logró para apoderarse de toda la información? ¿Te sacó la contraseña del teléfono o del Instagram o de qué?
8: Sí, me vinculaba a las cuentas.
0: Pero entonces tú no, espero que no sigas con ella, ¿no?
8: Sí. Se solucionó el tema igual.
9: ¿Qué?
0: Ah, no, la cosa no se acordó. Pará. Dani, tu novia, entonces lo que hacía era vincular tus cuentas y cada vez que vos te escribías con amigos o con alguna historia, haciendo
8: exacto.
0: algo que no debías.
8: Sí, exacto.
0: Ella leía al mismo tiempo. ¿Cómo se hace para vincular una cuenta con otra?
8: Ni idea, yo intentaba y no podía nunca.
0: ¿Y qué te descubrió? ¿Qué vio?
8: Y charlas con amigos de mujeres.
0: Y claro, ¿de qué hablamos nosotros?
8: Tío,
0: claro,
8: a todo, y, claro. Sí, obvio.
0: ¿Y encontró algún engaño?
10: Atención.
0: Digamos, directamente certificado.
8: Y sí.
0: ¿Encontró conversaciones con chicas?
8: Sí, encontró, sí, no pude zafar, tuve que decir toda la verdad.
0: Pará, ¿y cómo te enteraste que ella te duplicó o te vinculó tus cuentas? ¿Ella te lo confesó?
8: Y sí, me lo tuvo que confesar, así como yo confesé ella también.
0: Pará, ¿y vos no te enojaste por eso?
10: Atención.
8: Y sí, obvio, te enojás, pero bueno, también sabés que estás haciendo las cosas un poquito mal y tenés que bancar.
0: Era la oportunidad para dar vuelta a la torta, claro.
8: Era. Sí, no te queda otra.
0: ¿Y seguís con ella?
8: Sí, totalmente.
0: ¿Y qué garantía tenés que realmente esta mujer no te esté vinculando las cuentas de nuevo?
8: Y lo puedo hacer tranquila porque ahora no me mando ninguna cagada.
0: Ah, ahora no.
8: Ahora que revise.
0: Sí, ¿y vos no le revisás nada?
8: No, ¿para qué dolor de cabeza?
10: Atención.
0: Vos tenés en cuenta que vos, en otra etapa, digamos que hiciste cosas que
10: atención.
0: No deberías haber hecho.
9: Sí.
8: Bueno, yo trato de ni pensarlo.
10: Atención.
8: Simplemente no busco nada más.
0: ¿No buscás?
8: Sí, no.
0: ¿Y ella, estás convencido atención. Que no te vinculó más las cuentas?
8: Sí, estoy seguro que algo vinculado debe haber. Pero bueno, como no me mandaba ninguna, por ahora no ha saltado. Me tendría que tirar alguna falsa a ver qué pasa.
0: ¿Cuánto hace que estás con ella?
8: Y 8 años.
11: Cuidado con esa,
0: bravo esto, ¿eh?
8: No es ninguna mano, ojo, ya te aviso con la duda.
0: No.
8: Ahora me deriva para la mano de una.
0: No, esto no es mano, esto es huevo, porque te tiene agarrado. Hola.
12: Hola, Peti, ¿cómo te va?
0: Hola, ¿quién sos?
12: Me llamo Santiago.
0: ¿Cómo estás, Santiago? Bien, bienvenido.
12: Gracias.
0: Santiago, ¿te hackearon o llegaste a hackear a alguien?
12: Bueno, es curioso. Llegué a hackear y a raíz de eso me llegaron a hackear a mí también.
0: Claro, porque esas cosas pasan. Claro. El karma,
12: instantáneo.
0: Ojo por ojo, la ley del talión. Santiago, ¿a quién hackeaste?
12: Bueno, esto fue hace un tiempo ya, no lo hago más, básicamente por lo mismo que...
0: Es el segundo que dice, no lo hago más. Claro. No lo hago más.
12: Estaba estudiando, ¿viste? Y como todo estudiante curioso del ciberhacking y sobre la programación,
0: sí,
12: dije, bueno, voy a probar mis conocimientos y a ver qué tanto vengo aprendiendo.
0: ¿Qué estabas estudiando? ¿Ingeniería o qué?
12: No, está estudiando programación.
0: Programación.
12: Básica.
0: Ok.
12: Sí, en general de desarrollo web también estoy.
0: Muy bien.
12: Y bueno, un poquito de ciberhacking para reforzar, ¿viste? Un poquito de los conocimientos.
0: Muy bien, ciberhacking.
12: Bueno, resulta que aburrido, se me va por ir al McDonald's. Y viste que en el McDonald's tienes la red pública, que por lo general bastante gente va y se conecta y la utiliza.
0: Sí.
12: Bueno. Atención. Yo tenía una PC que no usaba, que era vieja.
0: Ay, ya me da miedo esto, sí.
12: Resulta que comparto una red de internet gratis. Y bueno, algunas que otras personas se vinculaban. Y para vincularte, tenés que permitir a la red Wi-Fi traspasar datos desde tu celular hacia la computadora o hacia la red que te conectás. Entonces, cada vez que alguien se conectaba, yo tenía acceso a datos y a cosas de su teléfono, y ellos no sabían. O incluso podía ver lo que hacían en la pantalla.
10: Atención.
0: No. Y no
12: Palado.
0: Se necesita...
12: O sea, está bueno,
0: sí,
12: pero después que te lo hacen no está tan
10: Atención.
12: Bueno.
0: Pero es algo que no se necesita tampoco mucha tecnología e información, ¿no?
12: No, por eso curioseando fue una de las primeras cosas que hice, que... Bueno,
0: entraste a una red pública y varios se colgaron de tu red pública.
12: Seguro. Y así comieron. Bueno, nunca les robé dinero ni nada, solamente entraba a sus redes sociales.
0: Era solo para chusmear.
12: Y sí, chuma,
0: para
12: chuma.
0: ¿Podías ver sus charlas de WhatsApp?
12: Podía ver todas las aplicaciones. Todo lo que ellos estén haciendo, incluso... voy a proyectarlo en la pantalla.
0: ¿En tiempo real y con ellos al lado tuyo?
12: Bueno, sí, había un poquito de delay, unos segunditos de delay, sí. Pero sí, en tiempo real.
0: ¿Qué? Ah, esto es tremendo.
10: Atención.
0: ¿Y qué llegaste a chusmear o a ver que realmente te llamó la atención o nada?
12: Que como tal que me acuerde algo bastante interesante, nada, sino que hay algunas conversaciones de pibes con novias y algunas conversaciones de adultos mayores.
0: Esto es horrible.
12: En WhatsApp.
0: Sí.
12: Pero después más nada porque...
0: Santiago, ¿y
12: no sé,
0: por qué
12: no
0: después...
12: No encontré nada interesante.
0: ¿Y después por qué te hackearon a vos?
10: Atención.
0: ¿Cómo te lograron hackear?
12: Bueno, resulta que... Después, cuando me voy a los, no sé, dos o tres semanas, veo como que en el correo me salta que alguien ingresó a mi Instagram, si había sido yo, me había llegado un correo,
0: sí,
12: preguntándome, ¿alguien ingresó a tu cuenta? ¿Fuiste vos o no?
0: Ah, ya.
12: Yeah. Y bueno, ahí ya me puse nervioso porque yo obviamente no había sido.
10: Atención.
12: Y bueno, buscando, resulta que venía a raíz de eso, ¿no? De compartir los datos y de que se ve que algún vivo fue más vivo que yo y se quedó con algún dato de mi ordenador anterior y por ahí entró.
0: Tremendo. Por eso no hay que meterse, ¿no?
9: No. Sí.
0: Ojo con los QR también.
11: Hay que tener cuidado con eso.
9: Sí.
13: Sí.
0: ¡Hola!
14: ¡Hola, Piti!
0: ¡Hola! ¿Quién sos?
14: Luis.
0: ¿Cómo estás, Luis?
14: ¿Todo bien?
0: ¿Bien y vos?
14: Bien.
0: Luis, ¿escuchaste todas estas historias?
14: Sí, las escuché.
0: ¿Y vos a quién rastreaste y quisiste hackear?
14: Yo a nadie, fue al revés, me hackearon a mí.
0: ¡Oh!
14: Todas las redes sociales.
0: Estamos hablando de Instagram... Estamos
14: Facebook.
0: Hablando de Facebook, TikTok.
14: Sí, no, TikTok no porque no tengo, pero
0: sí.
14: O sea, en realidad fue Instagram,
0: Twitter,
14: Facebook y WhatsApp.
0: ¿Y fue algún conocido?
13: Sí, una ex pareja mía.
0: ¿Y cómo llegás a darte cuenta que una ex pareja tuya te hackeó el WhatsApp, te hackeó el Facebook y el Instagram?
13: Y precisé ayuda para darme cuenta, porque yo sospechaba, algo raro había.
0: ¿Qué quiere decir con algo raro había?
13: Porque mis seres queridos como que se me empezaron a alejar de a poco, mis amigas también se me alejaron. Yo, no entendía por qué yo. O sea, no entendía por qué era...
0: No, pará.
1: Medio raro, ¿no?
0: No puedo creer que ella escribía haciéndose pasar por vos.
13: Exacto. Me hackeó todas las redes para hacerse pasar por mí, hablar con mis amigas, con mis familiares.
0: ¿Vos?
13: Y resulta que sí, una sobrina...
0: Para vos sentías que en tu familia, en tu entorno y en tus amigos y amigas estabas teniendo una relación rara.
13: Claro, como sentía que se me estaban alejando.
0: Se estaban alejando y no entendías por qué.
13: Claro, porque yo no había hecho nada, no viste nada, no, nada más. Sí. Siempre me llevé muy bien con mi familia, mis amigos, sí. Nunca tuve ningún problema.
0: Ok, entonces...
13: Y resulta que un día me cruzo con mi sobrina, sí, que era muy, muy querida mío.
0: Sí.
13: Y me dice, oh, ¿por qué me dijiste esas cosas? Yo no entendía nada, le digo, ¿qué cosa?
10: Atención.
13: Todo lo que me dijiste, no sé cuánto, me empezó a reclamar.
10: Atención.
0: Sí, claro.
13: Porque, ¿qué pasa? Con mi sobrina siempre fuimos de mandarnos corazoncitos, te quiero, te extraño, todo cosas, porque somos
10: atención
13: muy cercanos con mi sobrina.
0: Sí, está bien.
1: Ojo.
13: Sí. Y de un momento para otro ella no me habló más, no empezó y tal, nos cruzamos y pasó de eso. Me dice, y le digo, pero si yo nunca te dije nada. ¿Cómo que no? Me mostró los mensajes y...
0: ¿Cómo que no? Mirá lo que me pusiste.
13: Claro.
0: ¿Y qué le habías puesto, entre comillas?
13: Le puse, mirá, más o menos lo que poco me acuerdo, que le había puesto como que se deje de ser tan zorra y que se aleje de mí. Eso fue lo más suave.
0: Imagínate todo lo que hay detrás, ¿no? A tu familia, amigas, amigos.
13: Cuando mi sobrina me dijo eso, ya ahí como que... Ahí me empezó a cerrar el círculo.
0: ¿Y cómo llegaste a darte cuenta que era tu ex?
13: Justo yo tenía un horario, o sea, siempre me conectaba más o menos siempre en mi horario. Y ese día yo no fui a trabajar, hablé con mi sobrina y le dije que me escribiera a esa hora,
0: sí,
13: a una hora que pusimos. Y le suena el teléfono a ella, una notificación. A mí como yo siempre los tenía en silencio, nunca me llegaba.
0: Ajá.
13: Y agarraba el celular como que decía, no, es mi madre, y veía los mensajes y veía que se escribía. Se estaba escribiendo de mi red con mi sobrina. Y ahí ya se pudrió todo.
0: O sea, vos estabas en pareja en ese momento con ella.
13: Claro, yo estaba en pareja con ella.
10: Atención.
0: Claro, increíble que siendo tu pareja actúe así con tu entorno y tu familia. ¿Por qué hacía eso?
13: Y porque era tóxica en realidad. O sea,
0: ¿cómo uno no se da cuenta? Hay gente que no se da cuenta, sí, que está con, sí, una tóxica.
15: No.
0: Sí. O un
13: es que al principio no me lo demostró tan así.
0: Sí.
13: Me demostró una cara y resultó que era totalmente diferente.
0: Después. Entonces tu sobrina te escribió a vos
15: y después
0: y le saltó a tu novia el mensaje.
13: Exacto, en ese momento.
0: ¿Y qué pasó?
15: ¿Qué pasó?
13: Y yo le pregunté y me dijo, no es mi madre. Y le mandé con otro número, porque encima me había mandado, me compré otro chip para mandarle mensaje aparte.
0: Sí.
13: Que le mandara mensaje de tal cosa. Y le mandaba y le sonaba. Y le pedí que me mostrara. Y no me quiso mostrar hasta que en una me dijo, sí, estoy hablando un poco con tu Facebook, me dice.
10: Atención.
13: Le digo, ¿y vos sabés a quién insultaste? Le digo, y dice, sí, a una zorra que tenías ahí. Bueno, le digo, resulta que esa zorra es mi sobrina, le digo. Y agarré y me fui, me separé de ella. Le digo, ¿sabes una cosa? No me hables más, no me escribas más. Eliminé todas esas redes, ese WhatsApp, todo eso lo eliminé. Y
0: cambiaste todas las contraseñas.
13: No, no, eliminé todas las cuentas.
0: Bueno, eliminaste la cuenta y eliminaste a tu novia también, justamente.
13: Sí.
0: Qué locura, ¿eh?
3: La gente está muy loca.
0: ¡Hola!
16: ¡Hola, Peti!
0: ¡Hola! ¿Quién sos?
16: Julieta, ¿cómo estás?
0: ¿Cómo estás, hola, Julieta?
16: Está mamá conmigo también, mirá. Hola, Peti.
0: Hola, mamá de Julieta, ¿cómo te va?
16: Bien, tú, seguidora del Peti hace años en las rutas.
0: Gracias, ay, mamá de Julieta. Julieta, ¿a quién hackeaste? ¿A quién quisiste seguir o sacarle la contraseña?
16: Nunca me hackearon. Nunca hackeé yo, me hackearon.
17: Atención.
0: ¿Y sabés quién fue?
16: Sí. Te cuento más o menos.
0: No, no, más o menos no.
16: Bueno, te
0: contame
16: cuento
0: bien. Todo.
16: Suma.
0: Sí.
16: Mi relación anterior abrió por WhatsApp Web, escaneó el código de mi teléfono y abrió WhatsApp Web en su Google Chrome del teléfono.
0: Sí.
16: Buscando encontrar algo que nunca encontró.
17: Atento.
0: O sea que abrió el WhatsApp Web con tu teléfono.
16: Exacto, pero en su teléfono. O sea, escaneó el código de mi teléfono en su teléfono.
0: Horrible esto.
18: ¿Pero para qué?
0: Sí, ¿y?
16: Y buscaba encontrar charlas mías con alguien más que nunca existió.
0: Bien.
16: Después, cuando me separé, o sea, yo después de eso me enteré porque un día voy a conectar a la computadora y me da las opciones de qué otros usuarios están conectados, o sea, en qué otros dispositivos está abierto mi WhatsApp.
0: Ah, ¿qué tal, eh?
17: Atención.
16: Y yo no lo tenía abierto en ningún lado.
0: Sí.
16: Y ahí empecé a sacar cuentas del dispositivo que decía, desde un teléfono móvil.
3: Sorpresa.
16: Y lo cerré. ¿Verdad?
0: Sí.
16: Al tiempo, después de que me dejé, me enteré que quien cagaba a quién era él y no yo.
17: ¡Hola,
16: ¿Conoces el dicho que dicen que cuando desconfían de vos hay veces que hay que ver por qué la otra persona desconfía?
0: Okay. Es media rara esa frase, no me cierra mucho.
16: Bueno, pero, no sé el dicho, pero sabés.
0: El dicho es este, mira, escuchá.
16: Dale.
0: Creen ladrón que son todos de su misma condición.
16: Exacto.
0: Repetí conmigo.
16: Creen ladrón que
0: son todos de su misma condición.
19: Sí.
16: Que son todos de su misma condición.
0: Ahora completo.
16: Creen ladrón que son todos de su misma condición.
0: Así era tu novio.
16: Exacto, exnovio. Déjalo donde está, exnovio.
0: Claro, claro, así era tu novio. Sí. Tu exnovio.
16: Ahora sí nos pusimos en...
0: ¿Vos lo dejaste mucho antes de saber esto?
16: No, yo lo dejé, yo me enteré de eso y ponele que a los 2 meses me habré dejado.
0: Ajá.
16: ¿Y después cuando de que
0: cuando te enteraste le dijiste algo?
16: No, ¿para qué le voy a volver a escribir? Déjalo quieto.
19: Lo llamamos.
0: ¿Y si lo tuvieras que definir con una palabra, qué palabra utilizarías?
16: Basura.
0: Está bien, tenés razón.
20: Un poquito.
0: Está bien, tienes razón. ¡Hola!
21: Hola, ¿todo bien, Peti?
0: Hola, muy bien, ¿quién sos?
21: Ponele Felipe.
0: ¿Qué hace, Felipe? Bienvenido.
21: ¿Cómo es? Yo le hackeé a un profesor en la facultad de Suárez.
0: Ay, ya.
21: Para,
0: ¿hackeaste a un profesor?
21: Sí, le hice phishing, se llama. Cuando vos le engañás.
0: Ah, phishing,
21: y le haces poner la contraseña del usuario donde no ve.
0: ¿Para un profesor de facultad?
21: Sí, de ingeniería.
0: ¿Ingeniería?
21: ¿Qué? No, justamente de software, de computación.
0: Claro, en ingeniería, entre fantasmas no se van a pisar la sábana. Sí.
21: Claro, y había una tarea que había que hacer sobre aplicar algo del curso, ¿no? Hacer un sistema o algo aplicado a los temas del curso. Y uno de los temas era phishing.
0: ¿Phishing?
21: Yo lo preparé y dije, no voy a esperar a entregárselo, voy a probarlo en clase.
0: ¡Oh, qué lindo!
21: Y nada, él siempre llegaba a la clase y entraba, ¿viste?, al sistema de la facultad.
0: Sí.
21: Entonces fui y le dejé abierta la página, que era igual a la del sistema de facultad, pero era mi página, que lo que hacía era...
0: Vos lo que hiciste fue armar una página similar a la de la facultad, pero era tuya, Exacto. Cuando entraba allí, vos capturabas toda la información.
21: Sí, lo mandaba un TXT allá, en China más o menos. La realidad era que era todo gratis.
0: No te puedo creer, salvaste sí. con 12.
21: No, la realidad es que lo había probado con compañeros. Sí. Pero en ese momento me asusté un poco. Y dije, además, dije, está, lo voy a joder. El profesor era muy jodón. Dije, está, lo voy a joder y le voy a decir, bueno, che, la verdad que te probé. Y nada, fuiste víctima de phishing, le dije. Y ahí su cara cambió.
0: Para, pero al final, ¿lo hiciste entrar o te arrugaste?
21: No. O sea, ahí él se calentó porque empezó a gritar ahí en la clase que no, que su contraseña era del banco y que no sé qué. Y estaba yo ahí bromeando y le dije, bueno, si usas la misma contraseña para el banco que para entrar a la facultad, ahí el problema es tuyo, le dije.
0: O sea que todavía estás cursando. La radio. El tipo todavía está en primero. ¿Cuántos años tenés? 48. ¿En qué año está en primero?
18: Yo sé lo que tengo que hacer. Necesito una.
0: Tremendo. Pausa.
18: Calles, los bares.
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0: Aprovechá la tarde.

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0: 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La inteligencia artificial, qué tema, ¿eh?
1: Sí.
0: Hola, Peti, recién me conecté a la radio. Me imagino que es grabado el programa conociéndote.
2: Sí.
0: Porque hoy
2: sí.
0: Es feriado, dicen desde Artigas.
3: ¡Anda a cagar!
0: ¡Qué falta de respeto! Hola, Peti. Escriben al 101.9. Este empujón es de mi señora, pero me encantaría sorprenderla. No.
2: No.
0: No es así. Si vos tenés un empujón, escribí vos.
2: Boludo.
0: Porque si no es la persona que representa al emprendimiento...
3: ¡Afuera!
0: ¡Va para afuera! ¿Pusiste clave al 101.7?
4: Sí, sí.
5: Sí, sí, por supuesto.
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3: Es muy difícil.
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1: El participante número uno.
0: El participante número uno. Es el celular que termina en 6.
2: 6.
0: 8.
3: 8.
0: 8.
3: 8.
0: Señor, por favor. Stand up for what you think is right. Ahí vamos.
3: 8. 8.
4: Hola.
0: Palabra clave, palabra clave.
4: Hola, ¿cómo estás?
0: Hola, ¿qué tal? ¿Cómo te va?
4: Bien.
0: ¿Cómo te fue en el trabajo? ¿Bien?
4: Sí. Estuve libre hoy.
0: ¿Tuviste libre? ¿Por qué?
4: Sí.
0: ¿En qué laburás?
4: Trabajo en el aeropuerto.
0: ¿Y qué pasa? ¿Está cerrado el aeropuerto hoy?
4: No, me tocó libre.
0: Muy bien. ¿Quién sos?
4: María.
0: ¿Cómo estás, María?
4: Muy bien.
0: Palabra clave, palabra clave.
4: ¿Sí?
0: Pará, estás en el bus.
4: Sí, exacto.
0: Claro, no estás en un avión.
4: No. Estoy despegada, pero no en un avión.
0: ¿En qué parte del aeropuerto trabajás, si se puede saber?
4: En administración.
0: Ok, administración, no en compañías.
4: No.
0: Ok, perfecto. María, ¿estás lista para jugar?
4: Lista.
0: ¿Tenés alguien al lado?
4: Sí. No, estoy sola. O sea, hay gente, pero no conozco a nadie.
0: Ok, perfecto. No, no importa. Capaz que tenés a alguien que no conocés al lado.
2: ¿Dónde está?
4: No, justo estoy sola en el asiento.
0: Ok, María. Todo tuyo. 4 minutos, 6 chances.
5: Corre el tiempo, Betty.
4: Flora.
0: Flora.
2: Hola,
0: ¿por qué elegiste la palabra Flora?
4: No sé, lo primero que me vino.
0: Bueno, no está mal. ¿Sabés por qué no está mal?
6: No.
0: La F no está.
2: No.
0: La O no está.
2: No.
0: La R no, no está.
7: Atención.
0: Pero la L está mal puesta. Y la A está bien puesta.
5: Okay. Una bien puesta para que sí.
0: Sí. Y ahora que sabés que esta no está y esta no está... Tampoco esta.
7: Atención.
0: Tenés que elegir esta, esta y esta. Claro. Así es fácil decirlo.
2: Concentrate.
7: Claro. Atención.
0: María, ¿estás yendo para tu casa?
6: Sí.
4: Exactamente.
0: ¿Con quién vivís, María?
7: Atención.
4: Con mis hijos.
0: Ok, saludos a tus hijos que tienen qué edades.
4: 22 y Epa. 13.
0: Ah, bueno. Gente grande ya,
4: Gente grande. Sí.
0: María, se te está yendo el tiempo.
5: ¿Qué pasa?
4: Bueno,
0: sí.
4: ¿Puede ser Clara?
0: Clara.
7: Atención.
0: Ok, la A está bien puesta, la última.
5: ¿Ping?
0: Pero la A no se repite.
2: No.
4: Okay.
0: La R no. Atención. Estaba en Flora.
2: No.
0: Tampoco está en Clara. La L estaba mal puesta. Y como Atención. La pusiste en el mismo lugar, sigue mal puesta. Pero
7: Atención.
0: La letra C también está mal puesta. 2 mal puestas y 1 bien puesta.
2: Concentrate.
0: Concentrate, María, te pido por favor.
3: Quedan 2 minutos.
0: Te quedan 2 minutos, se te fueron 2 minutos.
3: 2 minutos.
0: Solo 2 palabras tuviste, María,
6: sí.
0: ¿Qué te pasa?
6: Sí.
0: ¿Sos lenta, María?
4: Lenta, pelotuda.
0: María, por favor.
7: Atención.
5: ¿Cosas? ¿Cómo me salen las palabras?
0: ¿Cómo?
4: Cosas.
0: Cosas. Pero vos escuchás.
6: ¿Qué tiene en la cabeza?
0: No sé qué tiene en la cabeza. Pero
4: que Dios te ayude.
0: María, la C en Clara está mal puesta. Y sigue mal puesta ahora.
2: ¿Qué se joda?
0: En Flora la O estaba, no estaba. Y en Cosas no. Tampoco. La A está mal puesta ahora. Y la S... ¡No va!
2: ¡No!
0: Todo mal haces, María. ¡Todo mal!
4: ¿Culpa?
0: ¿Cómo?
4: Culpa.
0: Mi amor, otra vez.
4: ¡Ay, la sé! ¡Anda
6: a cagar!
0: Te la regalo esta, te la regalo porque no... María, María. Un minuto. Poneme la C en otro lado.
6: Esto es una vergüenza, señoras y señores.
4: Marca.
0: ¿Cómo?
4: Marca.
0: ¿Marca?
4: Sí.
0: Marca. No. La A no se repite. No. La A bien en la última. La R sigue sin existir. La M no. Tampoco está. Y la C. Otra. ¡Está mal puesta!
2: ¡Ay, la pucha!
0: Ah, bueno, te quedan dos chances.
3: Vamos a hacer un minuto de silencio.
0: Sí, María, te pido por favor.
5: Quedan 30 segundos.
0: Te quedan 30 segundos. Tírame una palabra. Lucha. ¿Cómo?
4: Lucha.
0: Lucha. La C y la A están bien puestas. No hay U y no hay H. La L está mal puesta. Y te quedan 10 segundos casi.
3: 10. 8.
0: María.
2: 7.
0: María.
2: 6.
4: 5.
0: ¿Cómo?
2: 4.
4: 3.
2: 2.
0: Flecha tiene 6 letras. Te mando un beso, María. Ay, Dios. ¿Cómo sufro?
2: Dios mío,
0: ¿cómo
2: qué
0: sufro?
2: Poco se puede hacer por la gente.
0: 3, 3, 4.
2: 3, 4.
0: 3, 3, 4. 3, 3, 4. 3, 3, 4. 3, 3, 4. Might even leave his card.
5: Hola.
8: ¿Dónde están?
0: Palabra clave, palabra clave.
5: Palabra clave,
0: hola, ¿quién sos?
5: Eduardo, acá de Calderón Chico.
0: ¿Cómo estás,
9: ¿cómo
0: Eduardo?
9: ¿Cómo te va?
5: Bien, bien.
0: Baja el volumen de la radio, ya lo bajaste.
5: Ahí, ahí.
0: Para, sí. ¿Vos vivís en Canelón Chico?
5: Canelón Chico.
0: ¿Por qué hay un Canelón grande?
5: Creo que sí.
0: Sí, este. Se perdió. Lo dejé solo contra el arco. Era cabecear. Eduardo, ¿por qué es Canelón Chico?
5: Ni idea.
8: ¿Por qué? ¿Por
0: qué? Qué raro, qué raro nuestro país.
5: ¡Chiquitito!
0: Que tiene un departamento que se llama Canelones.
5: Es cortito.
0: Y otro Durazno.
5: Cierto.
0: Sí. Falta espinaca, pascualina, torta de fiambre, empanada. Dios mío. Eduardo, viste que María no le embocaba nada.
3: No.
5: Sí, pero está bravo, me lo estoy mirando, está bravo.
0: No, ¿cómo que está bravo, Eduardo?
5: Sí.
0: ¿Tenés cabeza o no?
5: No.
0: ¿Tenés
10: ¿Qué tienen en la cabeza?
0: ¿Cerebro? ¿Tenés cerebro?
5: Tengo.
0: Bueno, yo celebro que tenés cerebro.
5: ¡Corre el tiempo, Peti!
0: ¡Vamos! De primera, la saca de primera, mirá, de primera.
5: Lucha.
0: Pará, lucha ya dijo María.
5: Dijo María.
0: Sí, olvidate, lucha.
5: Bueno.
0: Pará, ¿querés poner lucha? Lucha, te pongo lucha, mirá.
5: Lucra.
0: ¿Lucra o lucha?
5: Lucra.
0: Igual la R ya no estaba en otras palabras. La U tampoco está, solo. La L mal puesta. Y la C y la A, bien puestas.
11: No hay R.
0: No hay R.
11: No hay R.
0: No hay R. La C y la A están bien, pero la L no. ¿Por qué no pones la L acá?
5: La pongo.
0: Bueno. Tenés 5 chances, me parece que no te va a dar el tiempo. ¿Vos en la escuela fuiste abanderado o no?
5: No, nunca.
3: No,
0: no sé.
10: ¡Burro!
5: Nunca.
0: ¿De qué cuadro sos, Eduardo?
5: Sí, del más grande, ¿cuál puede ser, Peti?
0: ¿De cuál? ¿De quién?
8: Gallina.
5: De Peñarol.
0: Bueno, se van achicando las posibilidades de inteligencia.
5: Sí.
0: Para, Eduardo, te quiero ayudar, pero...
3: Sí.
0: Es imposible ayudarte.
3: No.
5: Lucía.
3: No.
0: Pero si recién dijiste lucra.
10: ¿Bobo?
5: Sí.
2: Buenas tristes.
0: ¿Qué querés saber? ¿Si la I está?
5: Claro.
0: No, no está. Dejate de joder. No te la toques.
8: ¿Dónde está? Que pase el que sigue.
0: No, no.
1: La participante número 3.
0: Es una...
5: Pulca.
0: ¿Cómo?
5: Pulcra.
11: No hay R.
0: Pulcra tiene 6 letras.
11: No hay R.
5: Un minuto.
0: Ha ha ha ha!
9: Bueno. Déjame, estoy pensando.
6: No, no, esto no. Es una vergüenza, señoras y señores.
0: No dan, no dan, no dan. No dan. No dan. No dan en el clavo. Bueno, lo vamos a despedir,
9: quedan
0: Eduardo.
9: 30 segundos.
0: 30 segundos, Eduardo.
9: Gachi no está, sin ellos, sin Messi, pero tampoco está.
0: Ah. Dios mío.
9: Mesía.
0: ¿Cómo?
9: Mesía.
6: ¡Anda a cagar!
0: Mesía.
9: Sí.
0: De mecer la cuna.
9: De Mesía con C, Mesía.
3: 10.
0: Pará. M-E-C-I-A. Ok.
3: 10.
0: La M.
3: 8.
0: Y la I tampoco.
12: 6.
0: La E.
13: 5.
0: La C.
12: 4.
0: Y la A.
12: 3.
0: Están bien puestas.
14: Y se marchó.
0: ¡Eduardo!
9: ¡Tecla!
0: Pero se te había acabado el tiempo.
9: No, lo dije la hora.
0: No.
9: Sí, yo estoy con delay, acá.
0: No. No.
3: Ay,
0: para,
3: Dios mío.
0: ¿Me podés pasar para atrás el bar? Necesitamos el bar, por favor. Necesitamos el bar. Para mí entró.
9: En la hora.
0: ¿En la hora? ¿En la hora?
9: Sí, claro.
0: Escuchá esto, escuchá. Más afuera, imposible. Más afuera, imposible.
12: 6.
0: La E.
13: 5.
0: La C.
12: 4.
0: Y la A.
12: 3.
0: Están bien
12: 2,
0: puestas.
12: 1.
0: 0.
14: Y se marchó.
0: ¡Eduardo!
9: ¡Tecla!
0: Pará un momento. Pará.
9: Justito.
0: Justito, dice el hijo de eso. ¿Te das cuenta que porque viven Canelón chicos así? Para un momento, sí. Vamos a hacer lo siguiente. Vamos a llamar al 452, que es el número que seguía. Si dice la palabra tecla, Eduardo, vos perdés.
9: Si todo no, mal, lo dije justito.
0: Justito, dos
6: anda
0: horas
6: después.
0: Dos horas y media después. A ver. Si el oyente no dice tecla.
15: ¿Qué me quieres contar? Que solo puede ser así.
16: No, no es que te quiera contar. No. Te quiero mostrar.
0: ¿Qué es esto? ¡Hola!
17: ¡Hola!
0: ¡Hola! ¿Quién sos? Pará. Vamos a llamar otra vez. ¡Eduardo, estás ahí, Eduardo! Eduardo, ¿estás ahí?
9: Te borró, Leti, te borró, ya está.
3: ¡Culo!
0: Pará un momento, pará. 452, sí. No puedo creer, estaba mirando la televisión además.
17: ¿Hola?
0: Sí, hola. ¿No me cortés?
17: No, perdón.
0: ¿Cómo estás? ¿Quién sos?
17: María.
0: María, ¿estabas mirando la tele?
17: Sí, corté sin querer.
18: Atención.
0: Pará. ¿No estabas escuchando la palabra clave?
17: Sí, estoy escuchando.
18: Atención.
0: Pará. Vamos a ver, María.
18: Atención.
0: ¿Vos escuchaste lo que pasó con la palabra clave? Seguro no.
17: Sí, Peti, sí, estaba escuchando.
0: ¿Y cuál es? Está Eduardo.
19: Pará.
0: Está Eduardo en la línea. Eduardo, ¿estás ahí? Eduardo, ¿estás ahí?
9: ¡Tiempo!
0: Pará, Eduardo. ¿Estás ahí, Eduardo?
9: Estoy.
0: Escuchá que María va a entrar a jugar.
9: Bien.
0: 3, 2, 1.
19: Corre el tiempo, Peti.
17: Tecla.
0: María.
9: Padre campeón.
0: ¿Cuál es la palabra clave?
17: Tecla.
0: Ok, Eduardo.
9: Gané yo.
0: ¡No! ¡Ganó María!
20: ¡Qué malos pensamientos! ¡Qué alegría!
0: ¡Dios mío! ¡Pobre Eduardo!
21: ¡Vení mañana y hay croquetas!
0: ¡Vení mañana que hay croquetas! ¡María, te ganaste el pequeño electrodoméstico de Enxuta! ¡Nos vamos a la pausa!
22: ¡Adiós!
20: La radio está siempre encendida.
0: ¿Podemos poner el jingle, la cortina entera, pero después cuando volvamos?
20: Tengo que hacer. Necesito una.
0: ¡Se viene el empujón!
20: La radio en la tarde explota.
0: ¡Se viene el empujón! ¡Luego de la pausa!
12: ¡Es hoy! ¡Es hoy!
0: O lo pasamos para mañana porque hoy es feriado. ¿Tenemos hoy uno? Ah, bueno, muy bien. ¡Atención que se viene el empujón! Y si necesitas una mano, mano ya 101.9. Eduardo se pensó que la otra, como tenía el volumen del televisor, no sabía de qué estábamos hablando. Atención, el celular que termina en 212 se ganó las entradas para Movie, las entradas para el cine. Puso la palabra tecla a las 17:06:53. Pausini.
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0: gracias por el empujón.
1: Se viene el empujón.
2: ¿Cuándo?
0: Mañana.
1: Se viene el empujón.

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1: Che, ¿quién deja entrar a cualquiera acá adentro? Yo no puedo creer esto. O sea, ¿qué hacen los Minions presentando el empujón? ¿Quién soy yo?
2: Orlando.
1: Claro. Bueno, chicos.
2: ¿Sabachica Orlando?
1: Sí, no, no, yo soy un chico, un varón. Varón, Machito Ponce.
3: ¿Es hombre o es mujer?
1: ¿Se acuerdan de Machito Ponce? Ahora te voy a poner a gozar.
2: La la la, la la la.
1: Empujón, empujón.
2: ¡Pero!
1: ¡Vamos! Oh.

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6: Vendido.
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0: La verdad, el emprendimiento que hemos elegido hoy es realmente muy bueno. Muy bueno. Tanto que nos tuvimos que detener a observar si realmente era artesanal. Y realmente es un artesano.
1: Impresionante.
2: Muy bonito.
0: Es un artesano que hace, supongo yo, estas piezas únicas. ¡No me sigue! ¡No me sigue!
3: ¡Se lleva toda la puta que lo parió!
0: ¡No me sigue!
2: ¡Afuera!
0: Tiene 544 seguidores. 544. 544 seguidores.
4: Arroba Pettinati Uy.
0: No me sigue.
4: Arroba Pettinati Uy.
0: Pará, mirá, sigue a 1229.
2: ¿Qué?
0: Es un hijo de su madre.
2: ¡Anda a cagar!
0: Flaco, seguís a 1229. ¡Fuera! No me seguís a mí. Te vamos a dar el empujón.
5: Flaco,
0: el día del golero. Tenemos un plan B, ¿no? Es sí, bueno sí. Este tipo.
6: Anormal.
0: Pero es una normal.
7: Basura.
0: Es una basura.
6: Cretino.
0: Cretino.
6: Estúpido.
0: Estúpido. Bueno, no se nos está yendo al carajo esto. Capaz que tiene una explicación. 544 seguidores. A ver, voy a hacer refresh. ¡No me sigue! ¡No me sigue!
4: Arroba Pettinati Uy.
0: Sí, arroba Pettinati Uy.
4: Arroba Pettinati Uy.
0: Con doble T al final, flaco, ¿qué te pasa?
2: ¡Afuera!
0: ¿Qué tenés
2: afuera
0: en la cabeza?
8: Se va.
0: Yo no sé qué hacer.
2: No.
0: Estoy haciendo refresh.
2: ¡Otra!
0: Y el tipo no aparece. Aparte, en las fotos hay una chica constantemente.
9: El 1 al 10.
0: Pará, es el nombre de un hombre con cuerpo de mujer.
10: 11.
0: Entonces.
2: ¡Ay, Dios mío!
0: Es un hombre y se transformó.
9: Es hombre con voz de mujer.
0: No, con cuerpo de mujer. ¿O es una mujer con cuerpo de hombre?
5: ¡Hola, no, pucha!
9: Con voz de mujer.
0: No, no sé la voz, pero es una mujer con nombre de hombre. Acá está el nombre del tipo. Y es una mujer que aparece en la misma mujer en todas las fotos.
11: Hello.
0: ¿Es? Traeme un cole. Sí, cole. Hello.
5: Ay.
0: Llamemos a esto. Ah, no.
12: ¿Qué? Gracias por el empujón.
0: Gracias por el empujón, al menos gritalo.
12: Gracias por el empujón.
0: Gritalo,

0: Gracias por la madre, por el empujón.
1: Ah, bueno. Venía todo
0: bien. Gracias por el empujón.
1: Venía todo bien y saltó la mano.
0: Gracias.
1: No, no, no. Es por
0: gracias
1: el
0: por el empujón.
1: Es por el empujón.
0: Estoy llorando, boludo.
1: Bueno, pero ¿qué tenés que gritar?
0: ¡Gracias por el empujón! ¡Qué Messi!
1: Pará, yo veo en tu Instagram, en tu emprendimiento, una figura femenina. Atención. En todas las fotos. ¿Sos vos?
0: Es una mía que conozco desde mi infancia.
2: A comerla. No.
1: Pará. ¿Estás comiendo ahí?
0: Solo trabajo, Peti, es una amiga.
1: Es una amiga, pará un momento.
3: ¿Haces el amor?
1: Pará, vamos a hablar de lo que importa primero. ¿No me seguís?
0: Porque ella me está manejando las páginas y en este momento debe estar en el club con la hija o debe estar en la escuela.
1: Pero pará, ¿vos qué edad? ¿Cómo te llamás?
0: Alexandros.
1: ¿Cómo?
0: ¿Qué? Alexandro Simonesca.
1: Pará, calmate, no te excites. Sí. Pará, primero.
0: Estoy tranquilo.
1: Primero, no podés dar pistas de tu cuenta, tranquilo.
0: Bien.
1: Y tampoco
0: bien.
1: Podés contar todavía de qué se trata tu emprendimiento.
0: Bien.
1: Te quiero preguntar, ¿por qué te maneja la página esta chica? ¿Por qué no la maneja vos?
0: Bueno, te cuento. Ella es una emprendedora caritativa, por decirlo así. Me ayuda a mí y a otras personas que pueden manejar el emprendimiento, pero por la parte técnica y, digamos...
1: Pero pará, ¿vos no sabés cómo seguir a una persona?
0: Yo no tengo la contraseña de mi Instagram de trabajo.
4: Alguien que me alcance el bisturí. Alguien que me alcance el bisturí.
1: No, ¿cómo que no tenés la contraseña de tu emprendimiento?
0: Porque somos amigos, hay total confianza. Ella maneja todas las redes. Bueno, la única.
1: Pero
0: pedidos, lo que sea que me llegue, me lo va a hacer saber ella.
1: Pero, ¿y vos qué edad tenemos?
0: ¿Qué? 4-5, Peti, en septiembre.
1: Pelotudo. Está, pero, ¿y no sabés cómo manejar el Instagram? ¿No tenés ni siquiera la contraseña?
0: No tengo la contraseña. Yo cuando empecé con este emprendimiento, yo estaba internado haciendo rehabilitación. ¿Qué? Entonces ella me estuvo ayudando, no me dejaban usar el teléfono.
1: Ajá.
5: ¡Ay, la pucha!
0: Hoy cumple un año, querido, y mi madre festeja su cumpleaños, los 80, así que tremendo regalo.
1: ¿Un año de?
0: De estar limpio.
1: Muy bien, te felicito.
0: Muchas gracias.
6: Felicidades.
0: Solo por hoy.
1: Solo por hoy, un día a la vez.
0: Exacto, se puede. Feliz, Peti, feliz.
1: Qué interesante esto, Alexandro. Tenés 45 años... ¿No?
0: Sí, vengo de Grecia cuando tuve 5 años y no volví a ir a Grecia, pero bueno, me gustó el paisito y...
1: ¿Vos sos griego o sos uruguayo?
0: Soy griego, nací en Salónica.
1: Muy bien.
6: ¡Ay, Dios mío!
1: O sea, sos griego. Sos Papadópulos.
0: No se puede decir apellido, pero por ahí.
1: Está por ahí, claro. ¡Tum! ¡Tararán!
0: ¡Sócrates!

0: Alexandro.
1: Natale Belenica.
0: ¿Qué?
1: Natale Belenica. Pozo.
0: Ok.
2: ¿Qué dijiste?
0: Dijo que se siente bien. Que está contento de estar al aire.
1: Eso mismo.
0: Alexandro, pará. ¿Y tus viejos son uruguayos?
1: Mi madre es uruguaya, Peti. Mi madre es uruguaya y el papá de... Mi papá es griego.
0: ¿Tu papá es griego?
1: Sí, los escuchan siempre.
0: ¿Vive el viejo?
1: Vive, tiene 81, con 49 años de casado llevan.
0: ¡Epa!
1: Linda la historia.
0: ¿Sos hijo único, Alexandros?
1: No, tengo por suerte dos hermanos que son divinos, tienen dos hijos divinos que juegan en la selección de rugby. Ellos viven en Chile y uno es griego y el otro es americano. Mi papá de pasa era ingeniero de plataformas y estuvo en Brasil hace 50 años y vino a visitar a un amigo acá a Uruguay y salió con mi madre.
0: No me
1: hasta de ese resto.
0: Opa. ¿Y se enamoró de tu vieja?
1: Y se enamoró de mi vieja y te dejó el pasaje para que se vaya a Grecia si se quería casar y bueno.
0: Y tu vieja dijo, ¿cómo no me voy a ir a Grecia? Ah.
1: No, perdió la oportunidad. Las Islas de Creta, conocer Rodos, imagínate.
0: Claro. Estamos ahí. Alexandros. Alexandros, ¿no? Con una S al final.
1: Como muchos.
0: Claro, es plural. Alexandros, estábamos hablando con vos que a los 5 años te volviste para Uruguay.
1: Sí, con mis hermanos.
0: Bien, ¿y con tu vieja o no?
1: Y con mi vieja, sí, yo no me podía soltar de la mano. Me hubiese quedado en Grecia, imagínate, que el clima cálido, las islas, el agua, las mujeres.
0: Claro, sí. Las griegas.
1: Y de ahí viene mucha historia. Y bueno, me vine para acá y ellos compraron un campito y se dedicaron a la lechería durante muchos años, allí por Costa Azul, yo creo que conocés, un lugar muy lindo del lado norte del campo. Todavía lo tienen ellos, hace 30 años que está funcionando el campo. Y bueno, se dedica más bien ahora a la parte turística.
0: Muy bien. ¿Y lo tuyo cómo nace en este emprendimiento que nos sorprendió? Porque dijimos, esto no es artesanal.

0: artesanal.
1: ¿Cuánto hace que empezaste con este emprendimiento?
0: Estoy hace 6 meses.
1: Bien, hace 6 meses.
0: Empecé con pulseritas, sí. Porque no me dejaban usar muchas herramientas donde yo estaba.
1: Sí.
0: Y bueno, entre un compañero y otro me fueron apoyando, después la familia, y como yo empecé a trabajar en el campo desde muy chico y me daba maña para hacer todo el tema de trabajos. Entonces, bueno, se me hizo muy fácil esto. Yo soy cocinero, pero arranqué por este lado por un tema de que no es tan sólido el tema gastronómico, que es una temporada y bueno, hasta el otro año capaz que no surge nada.
1: Alexandro, háblame de comida griega.
0: Tenemos la musaca, un plato típico griego a base de canela, carne molida.
1: ¡Ah, qué rico!
0: Con berenjena.
1: Tenés que venir a cocinar a la radio. Sí. Alexandro, musaca, ¿y qué más?
0: Y melenzana salata, por ejemplo.
1: ¡Ah, qué es eso! Me suena, qué rico. Suena rico, ¿qué es?
0: Es una mousse de berenjena ahumada que lleva mucho ajo, pimienta, vinagre. Al que le gusta lo ácido le va a fascinar.
1: Alexandro, ¿te gusta cocinar? ¿Te gusta la gastronomía? Y haces,
0: me gusta muchísimo, sí, trabajado muchos años.
1: ¿Y te enfocás en la comida griega o en todo tipo de comida?
0: En todo tipo de comida. Tuve mi emprendimiento hasta antes de la pandemia, pero después todo el mundo se puso a cocinar y bajaron mucho los pedidos.
1: Claro,
0: sino
1: todo el mundo en la casa. Alexandro, ¿y cómo caíste en el mundo oscuro de la droga?
0: Y bueno, yo creo que fue un poco de rebeldía, fue un poco de inmadurez y falta de atención, de saber de cómo uno tiene que superar las cosas que se le van, los problemas del día a día, y disfrutar lo que como que no es un problema. Y yo me ahogaba en una tapita de Coca-Cola.
1: ¿Y sentías que estabas contenido por tu familia o no? ¿O sentías que tenías una vida cómoda o no?
0: No, yo vida cómoda nunca tuve. A mí siempre me pareció que estuve solo y que para no sentir ese dolor me tiré al mundo oscuro de las drogas.
1: ¿Y consumías de todo, Alexandro?
0: Y yo de acá, mirá, yo me fui a los 18 años medio que tratando de me alejar del ambiente. Me fui a España a trabajar, ya sabés que tengo pasaporte. Y fue peor, porque allá había drogas más duras. Acá no habían llegado las drogas duras todavía hasta el año 2000.
1: Y en vez de alejarte de ese mundo, te encontraste con un mundo mucho más jodido.
0: Sí, más jodido porque también hay mucho más noche. Hay todas las noches hay boliches abiertos, hay muchos turistas, es una ciudad poligámica. Y
1: ¿de qué parte de España estás hablando?
0: Barcelona.
1: Ajá.
0: Y hacía temporada ahí y en Andorra también, viste, que la única cosa que había para hacer era drogarse en las montañas.
1: Bueno, también se puede respirar aire puro en la montaña y mirar el atardecer.
0: Tenés razón.
1: Uno elige lo que elige.
0: Por supuesto.
1: Alexandro, ¿y cómo caíste acá en Uruguay en ese mundo? ¿A través de la noche también?
0: A través de la noche, sí. Tenía muchas horas sin nada que hacer. Y el vicio, donde está el vicio, está el mal, ¿viste? Donde no hay nada que ocuparte, lo ocupa el diablo ahí.
1: ¿Cómo se enteraron tus viejos que vos andabas en ese camino oscuro y horrible?
0: Y es muy difícil.

0: Peti, yo le tuve que contar, le tuve que...
1: ¿No
0: que,
1: se habían dado cuenta de nada?
0: No se habían dado cuenta porque yo ya vivía solo, Peti.
1: Ajá.
0: Yo trabajaba para y por las drogas.
1: ¿Para las drogas? ¿Para consumir?
0: Claro, para consumir. Yo trabajaba, cumplía con mi horario, y a mí me importaba solo esto, ¿viste? Pagarme el alquiler, la comida, después era otra cosa. Yo me había alejado mucho de mi familia.
1: ¿Cómo reaccionaron tus padres entonces cuando les contaste?
0: Y sorprendidos, Peti, sorprendidos porque a ellos me habían criado con una actitud de que el trabajo era lo primordial, la familia, y no se daban cuenta del error que habían hecho.
1: No, el error fue tuyo.
0: Bueno, claro. Porque yo soy mal aprendido, no mal enseñado.
1: Claro. ¿Y te fuiste para España y cómo regresaste?
0: Y yo regresé con un problema psiquiátrico, casi autismo y catatónico. Yo no podía ni hablar hace 20 años atrás.
1: Qué interesante lo que contás y qué triste también, ¿no?
0: Sí, muchos me dicen que es una historia de ejemplo, pero la verdad es que no quiero que lo pase nadie.
1: ¿Y cómo llegaste al Uruguay? ¿Te recibieron tus padres?
0: Yo me fui con dos valijas de acá de Uruguay para España a irme a vivir. Y cuando regresé con una mochila. Mis padres no entendían, se habrá olvidado las maletas cuando volvía. Estaban en el aeropuerto esperándome 12 de la noche. Y digo, no tengo más ropa, no hay valijas. Y bueno, ahí nos fuimos a comer y ellos se daban cuenta que yo tenía una paranoia de que no hablen fuerte, les decía, porque están escuchando los de al lado, ¿viste? Y ahí como que había muchas pautas para que no eran normales, muchos.
1: ¿Y cuándo te internaron?
0: La primera internación, Peti, fue al año que llegué.
1: Porque ese año también se te hizo duro, se te hizo difícil, donde también llegaste a consumir.
0: No, ¿sabes qué me pasaba? Que era como algo que ya venía, lo traía de España. Yo ya me había dado tantas veces contra la pared que ya me habían quedado secuelas.
1: Claro.
0: E incluso hoy me cuesta un montón, ¿no? Yo sé que no se nota, pero... Pido perdón.
1: No, al contrario, Alexandro, está bueno que nos cuentes cómo saliste y quién te ayudó y cómo decidiste internarte. Decías que hace un año, hoy... Estás cumpliendo un año de estar limpio.
0: Después de 20 años, es correcto. Estoy hoy limpio gracias a poder ir a reuniones. Estoy limpio gracias a que yo me di la oportunidad y me di cuenta de que si yo no decidía darme cuenta de que tenía un problema, nunca iba a poder estar limpio. Nunca iba a poder enfrentar la enfermedad, porque es una enfermedad, no es un síntoma. Y me ayudaron muchísimo lo que vendría a ser terapias con conductual, es una terapia cognitiva conductual, donde hay mucho apoyo psicológico, mucho compañerismo, y el ir a reuniones todos los días y de hacer un trabajo, no te digo que es de teológico, pero... Sí, con un poder superior como base. Cada uno lo puede construir como quiere.
1: Alexandros, ¿y
0: sí?
1: ¿Cuándo sentiste que esa etapa oscura de tu vida había terminado?
0: Sí, yo sentía que me iba a pasar algo malo, Peti. Yo no me veía... no me veía futuro y yo tenía miedo que llamen a mi madre, perdón, y le digan, mirá, le pegaron dos tiros o lo atropellaron o esto, y mi madre no se merece, ni nadie que tenga familia se merece eso.
1: ¿Te acordás qué pasó hace exactamente un año?
0: Me acuerdo, sí, me acuerdo de ver a los chicos de la calle en los contenedores de basura y yo me veía que iba a terminar ahí, estaba muy cerquita de terminar ahí y quedé paralizado, ¿viste? Lloraba y no quería drogarme más.
1: Y hace un año, ¿cómo saliste? ¿Cómo recordás eso?
0: Decidí tomarme el ómnibus. Yo estaba viviendo en un hotel. Dejé todo mi armario ordenado. Las sábanas las cambié. Limpié el baño, limpié la cama. El cuarto. Y sí, ya me hice un bolsito. Me fui a la puerta de la emergencia y pedí ayuda.
1: Alexandros, una historia que tiene un final feliz, ¿no?
0: Sí, la verdad que sí. Hoy trabajo acá en donde estoy viviendo solo. Tengo algunas herramientas que todavía no están del todo prontas para usar, pero son las máquinas que me van a ayudar a trabajar ya en una producción mayor a la que necesito como para poder buscar la solvencia del día.
1: ¿Y cómo descubriste esto que haces, que es maravilloso? Vamos a ir contándole a la gente de qué se trata. Haces accesorios en cuero.
0: Es uno de las ramas del cuero de la talabartería que yo, digamos, no busqué ni en YouTube, perdón, si se puedo decir, en Pinterest.
1: Sí, claro.
0: Fue algo que se me iba dando con lo que yo podía comprar y teniendo en stock que iba armando lo que yo sentía que a mí me hacía feliz. Empecé con pulseras, trenzas y al no salir de las 4 o 5 tientos, me pasaba a hacer jokers para los cuellos que se estaban usando mucho.
1: ¿Jokers? ¿Qué son los jokers para los cuellos?
0: Y son como correas para el cuello.
1: Ah, bien, de esas anchas.
0: Y son anchas con
1: tachas.
0: Con tachas. Sí, ahí está. Piedras algunas.
1: Es muy bueno lo que haces.
0: Te gustó, gracias.
1: No para mí, pero me pareció. No sé si me va a quedar a mí muy bien. Este tipo de cosas, pero bueno, me parece que se luce divino porque haces pulseras, cinturones y las carteras las haces vos solo.
0: Las hago yo solo y empecé hace 2 meses, Peti.
1: Ahora,
0: hay una gran variedad, sí, de stock.
1: ¿Cómo descubriste que tenías un potencial maravilloso para crecer en esto? ¿A vos te gustaba esto?
0: A mí siempre me gustó la moda, me gustó verme bien, mirarme al espejo y decir, bueno, me podría hacer yo una ropa que quizás no encontrara en las tiendas. Y nunca empecé, ¿viste? Es eso que es malo, ¿no? Nunca poder jugársela, decir mañana lo hago, lo que yo quiero, y trabajás para otra persona. Bueno, a mí me pasó eso.
1: Hacés bolsos que son espectaculares.
2: Impresionante.
1: Bolsos y carteras que cuando las chicas vean esto van a decir, sí, ¡caramba! Sí. Esto lo hace uno solo. ¿Cómo aprendiste? ¿Aprendiste a través de tutoriales de YouTube?
0: No aprendí, te digo, como en mi casa se hacía de todo, trabajos desde alambrar, desde cocinar, hacía trabajos de parto. Dije, porque esto no es muy difícil, se enhebra por acá y sale por allá. Es matemática, y estudiaba mucha matemática, a mí me iba muy bien en el liceo.
1: ¿Cómo la droga puede joderle la vida a una persona que puede ser inteligente, que puede tener capacidades brillantes y que después te destruye? Por suerte, abriste la puerta, volvió a salir el sol, hace un año que estás limpio, hoy gracias, está cumpliendo tu vieja 80 años, contabas.
0: Sí, 80 años estaba contando. Están en el este almorzando. A esta hora de estar volviendo, porque ya se acuestan muy temprano. Y pasaron divino.
1: ¿Qué es un, sobre todo, ¿qué es un choker?
0: Una choker, las correas de cuello.
1: Ah, ahí está, las correas de cuello choker. Muy
0: sí,
1: bien.
0: Cinturones también. Me encanta hacer cinturones, creo que la gente...
1: Es un crack,
0: Me fascinan los cinturones que hago la gente porque tengo muchas felicitaciones. Y bueno,
1: son buenos los cinturones también, ¿eh? Y pulseras cancheras. Bueno, sí, ¿qué?
0: Hay de todo. Yo cuando hago algo no lo repito. Entonces dejo que me llegue la inspiración.
1: Muy bien, ¿eh? Me gusta, me copa. Ojo que vas a tener que hacernos varias cosas para mi hija, para la hija de Tempone, para las hijas de Jorge Díaz.
0: Oh, un montón de trabajo tengo, me encanta. Y hija me pueden programar. Claro.
1: No, trabajo es cuando te garpan. Nosotros no te pensamos la buena idea para garpar.
0: Esto, hay descuento, pelado, hay descuento.
1: ¿Qué descuento? Esto es una gentileza. Vos sabés, para un momento, ¿vos sabés de cuánta gente tenés de seguidores? 544.
0: 544.
1: ¿Cuántas querés tener? Decime ahora, ¿cuántas querés tener?
0: 3.000.
1: 3.000, bueno. Vos querés 3.000, vas a tener que traernos todo lo que te pidamos. Alexandros, ¿le podés contar a la gente cuál es la cuenta de Instagram donde haces... ¿Vos solo, artesanalmente, carteras, bolsos, cinturones, pulseras, de todo? Y muy,
0: de todo.
1: Muy canchera. Bueno, Alexandros, contale a la audiencia.
0: Gracias, audiencia, por escucharme y por seguirme. Se llama Zorba, con Z, como el baile típico de Queen.
1: Claro, de Anthony Quinn.
0: De Anthony Quinn.
1: Claro.
0: Zorba con Z, guión bajo, accesorios. Guión bajo en cuero.
1: Sí, más difícil no la podía hacer, ¿eh? Voy de nuevo, Zorba con Z. Zorba con Z, guión bajo, accesorios, guión bajo en, guión bajo cuero.
0: Zorba, sí, exacto.
1: Porque sos griego.
0: Por eso el nombre, lo más fácil.
1: Zorba, guión bajo, accesorios, guión bajo, en, guión bajo, cuero. ¿Sabés cuántos seguidores tenés ahora?
0: No.
1: 545, porque te estoy siguiendo. Y ahí vamos.
0: Vamos siguiendo, gracias por el empujón.
1: En 5 segundos, 1123 seguidores. Y en 15 segundos, 1318 seguidores. En 20 segundos, 1425. En 30 segundos, 1545. Es tremendo, ¿eh? Zorba, guión bajo, accesorios, guión bajo, en, guión bajo, cuero. En 40 segundos, 1714.
2: Vamos todavía.
1: En 49 segundos.
0: Que no se baje.
1: 1801.
3: Atención.
1: Esto no para, Alexandros. Pedile a la audiencia que te siga.
4: Nombre.
0: Gracias, audiencia. Por favor, síganme, que necesito una mano, necesito progresar, arreglar las máquinas que tengo, que las compré en una casa de caridad. Me viene espectacular arreglarlas y hacer una producción para que todos disfruten mis productos, por favor.
1: Sorba-accesorios-en-cuero. Tenías 544. ¿Sabés cuánto tenés ahora?
0: ¿Sabés? No. 549, sí, no.
1: ¿Cómo?
0: Me dice que tengo, no me actualiza la página, Peti, es un celular medio choto.
1: ¿Querés que te diga cuánto tenés?
0: Sí.
1: 2039 seguidores.
0: No, gracias. No.
1: 2052 ahora.
0: Gracias, no saben lo que necesito trabajar, Peti, está muy difícil el tema. Ya habría dejado de ir a la feria de Tristán Narvaja porque estaba saturado, está saturado el mercado, Peti.
1: Sí. Ya pasaste los 2100.
0: No saben la alegría que le va a dar a mi madre esto, Peti, que yo pueda salir adelante.
1: Alexandros, hablabas de la alegría que le vas a dar a tu madre cuando le cuentes que ya pasaste los 2000 seguidores y que vas a poder tener laburo.
0: Claro, y yo puedo ayudar a otro también, Peti.
1: ¡Para un momento! ¿Vos no tocaste tu Instagram?
0: No.
1: ¡Pero me acaban de seguir!
0: ¡Esta!
1: O sea,
0: amiga.
1: La chica que te lleva la cuenta nos entró a seguir porque no de, claro, no debería entender nada. ¡Esta mía, qué pasa!
0: No me contestó nada todavía, no sabe nada. Gracias, Virginia, gracias.
1: Muy bien, Virginia, ¿eh? ¿Eh? ¿No?
2: 11.
1: Alexa.
0: El María es enorme y es amigo desde la infancia. No,
1: está muy bien, un abrazo al marido también.
0: Al marido, un abrazo.
1: 2200 seguidores.
3: Vamos todavía.
0: Vamos por 24 horas más.
1: Pará, calmate, Alexandro. Tenías 544, no le vendías a nadie. Ahora no sabés lo que vas a vender. Alexandro, le tenés que escribir a cada uno de los de la audiencia que te salude y te felicite.
0: Hecho.
1: Tenés que hacer un descuento también para la gente del programa, ¿eh?
0: ¿Cómo no? Los voy a llevar para que elijan.
1: No, a nosotros no. Nosotros no necesitamos descuento. Nosotros lo que necesitamos.
0: Ah, bueno.
1: Te estoy hablando de la audiencia del programa que te compre. Nosotros lo que nosotros no te vamos, a ver, flaco, nosotros no te vamos a decir
3: no.
1: Que nos tenés que traer varios regalos. ¿No?
0: Un descuento para la audiencia que me diga de 101.9 malos pensamientos, tiene un descuento del 20%.
1: ¡20%! Ah, pero se la jugó.
3: Vamos todavía.
0: Me tienen que seguir.
1: ¿Eh?
0: Me tienen que seguir a Sorba-accesorios-en-cuero.
1: ¿Sabes cuánto tenés ahora? 2300.
0: Gracias, gente, gracias.
1: Ponete a laburar, ¿eh?
0: Vamos a laburar.
1: Y ojo con lo que haces con la guita que ganes, ¿eh?
0: Agradecer a todo el mundo, Peti.
1: Ah, en el día en que estás cumpliendo un año limpio y 80 años tu vieja.
0: Sí.
1: El programa te dio el empujón, increíble, ¿eh?
0: Increíble, Peti. Nunca pensé que me iba a pasar esto.
1: ¿Lo que está limpio o de tener...?
0: No seas mal, las dos cosas.
1: Las dos cosas, claro.
0: Las cosas que llegan a hacer ustedes son increíbles, ¿no?
1: Gracias, Alexandros.
0: Gracias a ustedes.
1: Tenés que responderle a todos los que te escriban, ¿eh?
0: No hay problema, le voy a responder a todos.
1: ¿Y a quién le tenés que agradecer?
0: Le tengo que agradecer al programa, a mi madre, a Virginia, a mi tía Poppy, que la adoro, a mi padrino, a mis amigos, compañeros y al Uruguay.
1: Pará, ¿te emocionaste o me pareció?
0: Sí, muchísimo, Peti.
1: Te quebraste ahí un poquillo, ¿eh? ¿Por qué te quebraste un poco?
0: Porque la verdad que hay mucha gente que me está apoyando. Y uno cuando está metido en eso, como que es fijo que te quedas solo, Peti. Y siempre hay alguien que te está observando y queriendo te dar una mano. Lo único que hay que hacer es dejarse ayudar.
1: Qué lindo lo que contás, ¿eh?
0: Gracias, Peti. Es el primer año limpio después de 20.
1: Un lindo mensaje, ¿eh? Para terminar esta historia, ¿eh?
0: Gracias, Peti. Vale la pena, la verdad.
1: Claro que sí. ¿Querés repetir la cuenta?
0: Sí, por favor. ¿Puedo?
1: Sí, dale.
0: Zorro Accesorios en Cuero, _ en cada palabra intermedio.
1: Claro, muy bien, mirá.
0: ¡Tarán! Grande Anthony Quinn.
1: ¡Tarán! ¡Tarán! ¡Tarán! ¿Cómo se dice malos pensamientos en griego?
0: Ah, del cero, malos pensamientos.
1: ¿Vencero?
0: Del, como que mucho.
1: Ah,
0: mucho.
1: Den cero.
0: Exacto. Gracias.
1: Gracias a la mejor audiencia del mundo, lo que tenés que gritar ahora.
0: ¡Gracias por el empujón!
1: No, gracias a la mejor audiencia del mundo.
0: Ay, bueno, pero no estaba.
1: 3, 2, 1.
0: ¡Gracias a la mejor audiencia del mundo!
3: ¡Qué malos pensamientos!
1: ¡Qué historia increíble! ¿Con qué nos encontramos en cada empujón? ¡Pausa! ¡Tenemos mano!
3: ¡Ya lo siento!
1: ¡Estamos como locos! ¡Pausa!
3: ¡Fin del aburrimiento, mi amor!
1: Al 094-282-802.
2: Mientras conmemoramos la batalla de las piedras, mi batalla de todos los días es...
1: Mi batalla de todos los días es...
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1: Vamos, vamos arriba a la celeste. Vamos, la de ayer y la de hoy.

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